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0: Radio Mágica le indica la hora.
1: 8 de la tarde, 30 minutos.
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1: 21 horas en punto.
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4: ¿Qué tal, amigas y amigos auditores? Les saluda el periodista Alejandro Aguilera García. Vamos a resumir el acontecer noticioso de este día para que ustedes estén bien informados de lo que ha acontecido en Talca y en las 30 comunas que conforman nuestra región del Maule. Desde este instante estamos en línea. Bienvenidos.
5: Un grupo transversal de senadores, entre ellos el senador Cristian Vial, anunció la conformación oficial de la bancada por el indulto general. Esta instancia legislativa reúne a parlamentarios de diversos sectores comprometidos con el respaldo integral a los miembros de las Fuerzas Armadas, Carabineros de Chile, la Policía de Investigaciones y Gendarmería, principalmente aquellos condenados e imputados por actos ocurridos en el cumplimiento de su deber. La creación de esta bancada responde a la urgencia de otorgar una solución definitiva a los cerca de 770 funcionarios policiales que actualmente mantienen causas vigentes e imputaciones tras el periodo de violencia iniciado en octubre del 2019. Iniciativa liderada por la senadora Vanessa Kaiser, así como resarcir a quienes han sido condenados tras extensos y complejos procesos judiciales. Rangers de Talca empató sin goles ante Curicó Unido. Partido válido por la fecha número 19 entre Rangers de Talca y Curicó Unido, que se jugó este domingo 9 de agosto en el Estadio Bicentenario Iván Azócar de Talca ante 10.000 espectadores. Rangers sigue sin ganar en la temporada 2026 de la Primera B y suma apenas 6 puntos, mientras que Curicó Unido alcanzó los 20 puntos y se acerca a la zona de liguilla para disputar un cupo del ascenso. Rangers de Talca en la fecha 20 viaja a Santiago para jugar ante Deportes Recoleta en el Estadio Municipal de La Pintana el miércoles 12 de agosto a las 15 horas. El director del Hospital de Linares, doctor René Espinosa, valoró la aprobación del proyecto de una nueva flota de ambulancias por parte del Gobierno Regional del Maule. Sostuvo que gracias al trabajo desarrollado por el gobierno regional, el Servicio de Salud del Maule y nuestro hospital, se logró la aprobación de este proyecto muy necesario para fortalecer la atención de nuestros pacientes. Se trata de 7 ambulancias que vienen a reponer la flota existente, lo que significa la totalidad del parque vehicular institucional existente por un monto de 842 millones de pesos. Se llevó a cabo el tradicional concurso regional de bandas de guerra escolares en Talca, organizado por Carabineros de Chile. Cada una de las bandas participantes demostró todo su talento. En esta oportunidad los ganadores fueron la Banda de Guerra Escolar del Liceo Bicentenario Valentín Letelier de Linares, segundo lugar la Banda de Guerra Comunal de Villa Alegre y en tercer lugar fue otorgado a la Banda de Guerra del Liceo Antonio Varas de Cauquenes. La competencia nacional se realizará en el mes de septiembre en la ciudad de Santiago. Muy bien, amigas, amigos, auditores, vamos a hacer una breve pausa comercial porque estamos entregándoles el resumen informativo de este día a través de las ondas de Radio Mágica y Amiga. Nos vamos y ya volvemos.
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5: Ya estamos de regreso con las noticias, con el resumen informativo de cada día que ha sido preparado por nuestro departamento de prensa y difundido a través de las ondas de Radios Mágica y Amiga. Con el objetivo de fortalecer la capacidad de respuesta ante emergencias y desastres, el gobernador regional del Maule, Pedro Pablo Álvarez Salamanca, presentó al Consejo Regional la iniciativa Reposición Unidad de Alta Temprana Móvil SENAPRED Región del Maule. El proyecto, que será financiado con recursos del gobierno regional, permitirá dotar a la institución de un moderno vehículo equipado con tecnología de última generación para el monitoreo y las comunicaciones. Con la ceremonia de colocación de la primera piedra se dio inicio oficial a la construcción de la subcomisaría de Carabineros Maule Norte, una obra que marcará un antes y un después para la seguridad de la comuna y de toda la región del Maule. El proyecto contempla una inversión total de 4.650 millones de pesos, financiado de manera conjunta por el gobierno regional del Maule y Carabineros de Chile. En la región del Maule, donde la prevención y el combate de incendios forestales constituyen una prioridad debido a la alta ocurrencia de estas emergencias, CONAF, CORMA y Bomberos de Chile continúan fortaleciendo su coordinación estratégica y operativa. El trabajo conjunto busca consolidar protocolos comunes, mejorar la capacidad de respuesta y enfrentar de manera más eficiente y segura la temporada de incendios forestales 2026-2027, resguardando las comunidades, el patrimonio forestal y los ecosistemas de la región. Un importante avance para la atención oftalmológica de la región del Maule se concretó el sábado 8 de agosto en la realización del primer trasplante de córnea en la región del Maule. El procedimiento tuvo lugar en el Centro Oftalmológico Mi Visión en Talca y estuvo a cargo de los especialistas el doctor Rolf Reimann, especialista en córnea, y el doctor Jaime Rowarch. La intervención corresponde a una cirugía de alta complejidad, pero de carácter ambulatorio. Esto permitirá que el paciente pueda continuar su proceso de recuperación directamente en su domicilio, bajo las indicaciones y controles médicos correspondientes.
4: Muy bien, amigas, amigos, auditores, así hemos hecho un recorrido, ¿no es cierto?, por las principales noticias que han ocurrido en Talca y la región del Maule en este día. Gracias por informarse con nosotros, que tengan una muy buena noche. Felicidades.
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1: 21 horas, 31 minutos.
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1: 21 horas, 58 minutos.
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4: Muy bien, amigas y amigos, auditores, en este invierno ya del 2026 estamos acompañándoles con la música. Vamos a compartir con ustedes, ¿no es cierto?, la música, el comentario, los poemas y todo lo que hará más grata esta parte del día como en la noche. Después de la jornada de trabajo, ¿no es cierto?, cuando estos días de invierno se ponen un tanto frío, nosotros queremos entregarle la tibieza de nuestra compañía y también la música romántica. Estamos a esta hora entre amigos.

Qué linda música. Lo mejor, lo mejor. Con sus mejores intérpretes está siendo seleccionada a esta hora para acompañarle a usted en esta fría noche. Hemos tenido un día muy frío en este día lunes 10 de agosto del 2026. El Santoral nos ha recordado hoy a Lorenzo. Muchas felicidades, ¿no es cierto? Como también un cordial y afectuoso saludo para quienes han estado hoy de cumpleaños. Lorenzo, San Lorenzo fue un diácono y mártir en la Roma del siglo III. Se encargaba de administrar los bienes de la iglesia y cuidar a los más pobres. Cuando le exigieron los tesoros de la institución, reunió a los necesitados y los presentó diciendo que ellos eran la verdadera riqueza. Murió quemado en una parrilla el 10 de agosto del año 258 después de Cristo. Lorenzo. Vamos con más música. Seguimos compartiendo el romanticismo de la noche entre amigos.

Cuando fuiste martillo, no tuviste clemencia. Ahora que eres yunque, ten paciencia. Qué lindo pensamiento para compartirlo entre amigos.

Estamos compartiendo la música romántica, ¿no es cierto? Queremos agradecer a muchos gentiles auditores que nos escriben, ¿no es cierto? Nos envían mensajes y que están a esta hora en nuestra...

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Una curiosidad, ¿por qué los vehículos de locomoción colectiva más pequeños que los microbuses se denominan liebres? Hasta fines de la década de 1950, hace poco, ¿no?, el transporte colectivo en la ciudad de Santiago de Chile se había limitado a los tranvías eléctricos, llamados coloquialmente carros, microbuses y troles que se desplazaban con bastante lentitud y atestado de pasajeros. Fue en ese periodo cuando debutaron como gran novedad unos vehículos más pequeños y rápidos, los taxibuses, que no permitían el traslado de pasajeros de pie. Los usuarios espontáneamente los bautizaron con el nombre de liebres, denominación genérica que se mantiene hasta el día de hoy. Fueron llamados liebres porque desarrollaban mayor velocidad que los microbuses. En aquel entonces los comparaban con esos simpáticos animalitos denominados liebres, pariente de los conejos, que se caracterizan porque corren con mucha celeridad. Qué interesante curiosidad para compartirla entre amigos.

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1: 10 de la noche, 28 minutos.
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3: Y ya estamos de vuelta con más Entre Amigos. Con la conducción de Alejandro Aguilera García.

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Así que en este invierno del 2026 les estamos acompañando de lunes a viernes en este horario a través de las ondas de Radio Mágica y Amiga. 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

No bebas aguas que no veas, ni firmes cartas que no leas. Qué interesante pensamiento para compartirlo entre amigos.

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Cuando nos juntamos los amigos, además de compartir una copa, de compartir un alimento, compartimos la comunicación, hablamos de temas. Yo me imagino que en este tiempo debemos hablar de los resultados del fútbol, debemos conversar, ¿no es cierto?, de nuestros niños, de sus vacaciones, en fin, de tantas cosas que hacen más agradable las noches del invierno, ¿eh? Para todos ustedes que en la ciudad, en el campo y en todos los lugares de nuestra zona central del país nos sintonizan a esta hora, esta música romántica compartida entre amigos.

Las puertas de la escuela hoy estaban cerradas. La campana enmudecida no había sonado para llamar a clases. El viejo microbús rural que transportaba por tantos años al diario viajero de la ciudad no había detenido frente a la escuela su lento marchar. Los niños que habían caminado largo, al comprobar su ausencia, se volvieron a sus casas con la alegría y el bullicio característico cuando el profe falta. La escuela se había quedado sola. Nadie abrió sus puertas ni tocó su campana. Nadie preparó el desayuno ni aseó sus alas. Nadie hizo el pabellón ni tampoco recitó la diaria lección. Es que él era todo. Era la escuela misma, era el profesor, el inspector, el director y también el manipulador, el auxiliar, el médico, el sacerdote y el asistente social. Con él la escuela era vida. Sin él no había nada. Al término de la jornada anterior, notó su salud muy quebrantada. La jornada rural de tantos años había dejado en su corazón huellas muy marcadas. Cerró con dificultad su escuela y el viaje de regreso a su hogar ya no fue de tanta alegría, sino más bien de pesar. Como lo hacía todos los días en la mesa familiar, hoy ya no compartió sus actividades. Solo necesitaba descansar. Necesitaba reponer energías para mañana dictar la lección en su escuelita de campo, donde día a día lo esperaban los hijos de su vocación. Con esa ilusión, con ese pensamiento, se entregó al descanso reparador. Pese a los cuidados de sus hijos y de su abnegada mujer, sus ojos de maestro ya no vieron el amanecer. Al viejo roble que jamás faltó una cita con su escuela, los vientos huracanados de la vida lo doblaron para confundirlo con la nada. El bus de la mañana ya no lo llevó a su escuelita rural. Su destino era otro. Tenía jornada en la escuela inmortal. En esa escuela donde no hay horarios, pruebas, tiza ni pizarrón, ni consejos interminables, ni unidades, ni tampoco supervisión. Escuela donde un amigo es el director, los colegas tus hermanos, un solo himno, un solo verbo, el del amor. Hoy la escuela no abrió sus puertas, ni tampoco la campana sonó. No se detuvo el microbús, ni el profesor llegó. Se había marchado lejos, de donde nunca regresaría. Pero se quedaba en el corazón de sus niños, en sus juegos, en su alegría, en la brisa del campo y en su paisaje de postal, donde por tantos años fue profesor rural.

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Vamos con nuestros próximos invitados musicales, Entre Amigos.

0: Radio Mágica le indica la hora.
1: 11:01.
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Y ya estamos de vuelta con más Entre Amigos. Con la conducción de Alejandro Aguilera García.

Qué rico es poder compartir, ¿no es cierto? Nosotros estamos en nuestros estudios, estamos con una temperatura muy agradable, estamos tibiecitos. Nos imaginamos que usted también en su casa, con la tibieza del hogar, compartiendo la música que estamos seleccionando a esta hora para acompañarles a todos ustedes. Entre amigos.

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No se puede repicar ni andar en la procesión. Qué buen pensamiento para compartirlo entre amigos.

Radio Mágica, Radio Amiga, se unen cada noche, ¿no es cierto?, para ofrecerles a todos ustedes su compañía musical. Queremos llegar a todos los rincones de la zona central del país para saludar a quienes están en sintonía, para saludar a ustedes que están trabajando a esta hora con esta música romántica entre amigos.

Un saludo cordialísimo para quienes están enfermitos. Hay mucha gente que está resfriada, ¿no es cierto?, con problemas respiratorios. Me imagino que usted se vacunó. Si no lo hizo, todavía está tiempo para hacerlo. Especialmente los niños, especialmente la gente con alguna enfermedad crónica, nuestros adultos mayores. No olviden, hay que vacunarse para evitar problemas, porque la contaminación está fuerte, sobre todo en el territorio de Talca y en nuestra comuna aledaña, que es Maule. Vamos con más música. Compartimos el romanticismo de la noche entre amigos.

Estamos revisando algunas curiosidades de las diarias conductas que desarrollamos diariamente. ¿Por qué los automóviles de alquiler reciben el nombre de taxis? Fíjese que el vocablo taxi es una forma acortada de la voz taxímetro, palabra que literalmente significa aparato mecánico digital que calcula y fija un precio por una distancia que se recorre. En este caso, el sustantivo taxímetro derivó de un término latino que significa tasa, cantidad, precio, al que se agregó la voz metro, que es medida. El taxímetro mide los metros que recorre el vehículo de alquiler y establece la tarifa a partir de una bajada de bandera o valor inicial, más una cantidad de dinero por metro recorrido. Donato Torecchio, en su libro Hechos de Chile, cuenta que los primeros taxis empezaron a circular en Santiago en marzo del año 1913. Los registros consignan que eran solo dos automóviles que tenían su estacionamiento en la Plaza de Armas. Torecchio agrega que llevaban un letrero que decía que se alquilaban. En 1916, la Municipalidad de Santiago importó unos taxímetros para los automóviles para que establecieran las tarifas por el tramo recorrido. Y en 1929 entró en vigencia la disposición que exige a todos los automóviles de alquiler a llevar un taxímetro. De ahí viene la palabra taxi. Qué interesante curiosidad para compartirla entre amigos.

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1: 11:31 p.m.
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0: Y ya estamos de vuelta con más Entre Amigos. Con la conducción de Alejandro Aguilera García.

Invierno del 2026, ¿no es cierto? El invierno se caracteriza por ser muy frío. Dicen que Talca, nuestra capital regional, no sé si por su ubicación geográfica, ¿no es cierto? Siempre tenemos temperaturas bastante extremas en el verano y tenemos temperaturas bastante extremas en el invierno, como el que ya estamos sufriendo. Muy bien, amigas y amigos auditores, sigamos compartiendo la música romántica entre amigos.

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0: Un saludo muy cordial para la gente que está en los sectores más apartados de nuestra región del Maule, en la precordillera, en la cordillera, donde llegamos también con mucha fuerza. En los sectores rurales, en el campo, la gente se acuesta más tempranito, hay gente que ya no le gusta ver la televisión y enciende su radio para naturalmente hacerse compañía, y nosotros queremos serlo, entregándoles nuestro mensaje y también esta música romántica para compartirla entre amigos.
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Un lindo pensamiento para compartirlo entre amigos.

Desde Talca, ciudad capital de la región del Maule, para toda la zona centro-sur de Chile, estamos acompañándoles en esta noche de invierno con la música romántica para compartirla entre amigos.

0: Muy bien, amigas y amigos, auditores, ya estamos cerrando la edición de hoy. Ha sido gratísimo el poder compartir esta noche todo el romanticismo de la música, de la conversación, de los poemas, de los pensamientos. Que el descanso sea reparador, que tenga lindos y hermosos sueños y que el despertar sea maravilloso. Buenas noches, felicidades.
1: 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A nombre de su conductor Alejandro Aguilera García, agradecemos su preferencia y compañía. Y nos comprometimos a reunirnos en una próxima edición Entre Amigos. Muchas gracias. Muy buenas noches. Felicidades.
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3: 0:09.
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1: 0:29.
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1: 1:01.
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1: 1:29 a.m.
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1: 2:01.
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1: 2:28 p.m.
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1: 3:00 a.m. en punto.
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1: 3:28 a.m.
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1: 4 de la mañana, en punto.
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2: El reloj marca las 10.

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1: 4:30 a.m.
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1: 4:59 a.m.
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1: 5:28 a.m.
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1: 5:59 p.m.
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1: 6:31 a.m.
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1: 7:01.
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2: 7:28 a.m.
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1: 7:28 a.m.
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0: 7:30 a.m.
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0: Las 7 de la mañana, 31 minutos, titulares. Seremi de Agricultura del Maule detalla afectaciones por sistemas frontales. 100.000 maulinos saldrán de lista de espera gracias a histórico convenio entre el gobierno regional y Servicio de Salud. Premio Nacional de Ciencias Exactas inaugura en Cauquenes programa que fortalece habilidades del siglo XXI en las aulas. ¿Cómo están, amigas, amigos, auditores? Tengan todos ustedes muy, pero muy buenos días. Les saluda el periodista Alejandro Aguilera García. Mañana de martes, estamos a 11 de agosto del 2026. El Santoral nos recuerda hoy a Clara. Felicidades, como también un cordial y afectuoso saludo para quienes están hoy de cumpleaños. Roberto Ramos, liderando los mandos técnicos, saludamos a los integrantes de nuestro departamento de prensa. Ustedes, nuestros gentiles auditores, muy buenos días, bienvenidos a las noticias. Un grado la temperatura a esta hora en la capital de la región del Maule, bancos de niebla en distintos sectores de esta ciudad, así que una recomendación a nuestros gentiles auditores que van conduciendo a esta hora, llevan sus niños a los establecimientos educacionales, van a sus trabajos, para manejar con bastante cautela y responsabilidad. Las 7 de la mañana, 33 minutos, vamos al detalle de las noticias. En prisión preventiva queda autor de homicidio frustrado en Curicó. Detectives de la Brigada de Homicidios de Curicó, tras órdenes emitidas por el Ministerio Público, logran establecer la identidad y participación de un imputado en un hecho de homicidio frustrado ocurrido en el sector de la población Santa Lucía, en la comuna de Curicó. En dicha oportunidad, la víctima recibió un disparo en la parte inferior de su cuerpo, resultando con graves lesiones que obligaron a su hospitalización por varios días. Veamos lo que nos dijo al respecto el fiscal Rodrigo Pizarro.
1: Caso que ocurrió hace alrededor de un mes, un poco más, acá mismo en la comuna de Curicó, en la vía pública, también sector de la población Santa Lucía, donde esta persona fue baleado con una escopeta en la calle, resultando gravemente herido, en realidad con riesgo vital. También es chileno él, el que tenía la orden, así como también los dos que fueron sorprendidos en situación de flagrancia. Estamos en condiciones de formalizar por homicidio simple, por tenencia ilegal de municiones y también por delitos de tráfico de pequeñas cantidades. En esa situación sí hay un menor de edad que está detenido y los otros dos son adultos.
0: El sujeto a petición del Ministerio Público es enviado a prisión preventiva mientras que los otros imputados fueron sometidos a diversas medidas cautelares que aseguren su participación en la investigación. Las 7 de la mañana con 34 minutos. Lo decíamos en titulares, Seremi de Agricultura del Maule detalla afectaciones por sistemas frontales. Inundaciones de cultivos y praderas junto a roturas de invernaderos por viento y lluvia son los daños predominantes en el segmento de la agricultura familiar campesina a raíz de los repetidos sistemas frontales que están afectando a la región desde el 14 de julio pasado. Así lo explicó el Seremi de Agricultura del Maule, Alejandro Muñoz, tras recibir un primer levantamiento de datos desde INDAP Maule, quienes recabaron información de sus 11 agencias de área de la región y abarcaron usuarios atendidos por PRODESAL, Servicio de Asesoría Técnica SAT y Alianzas Productivas y otros sin programas de asesoría. Hasta esta semana INDAP registra 1.056 afectados. El 50% está concentrado en 5 comunas como Chanco, Cauquenes, Peyúgue, Parral y Retiro. Le siguen Longaví y San Clemente. También es importante señalar que más del 64% de los afectados está en PRODESAL, es decir, tiene acompañamiento técnico y apoyo. El Seremi Alejandro Muñoz agregó que los daños registrados se dividen en 5 tipos de infraestructura productiva por inundación y anegamiento, daño apícola, daño ganadero y daño productivo. El informe de INDAP detalla que en cada categoría de daño hay distintos tipos de afectación. En el caso de la infraestructura productiva se refiere a rotura de plástico en invernaderos y daños en techumbres de bodegas, galpones y gallinero. En el segundo caso puede haber anegamiento de cultivos y de pradera. En el tercer caso se presenta mortalidad en colmenas, voladura de techos en apiarios y pérdida de núcleos y de material biológico, animal por inundaciones y pérdida de talaje y alimento animal. Por último, el daño productivo incluye pérdida de plantines de cultivos, principalmente hortalizas, pérdida de fertilizantes y de forraje y daño por asfixia radicular. En cuanto a la declaratoria de emergencia, recalcó, tal como dijo el ministro de Agricultura, que este es un proceso que depende de datos técnicos, los que están en permanente evaluación. Nos estamos reuniendo como Comité de Gestión de Riesgo de Desastre Agrícola con los servicios del agro semana a semana. Es la instancia que tenemos donde evaluamos los datos agrometeorológicos, los modelos predictivos, las alertas y contrastamos esa información con lo que pasa en terreno y con el momento de la temporada agrícola en la que estamos. Agregó que no se puede olvidar que el fenómeno del Niño está actuando y que seguiremos bajo ese efecto hasta mediados de la primavera, por lo que aún no podemos decir si las condiciones mejorarán, pero sí queremos darle la tranquilidad a los agricultores que estamos atentos y ocupados en atender esta situación, expresó el seremi del Maule de Agricultura, Alejandro Muñoz. Las 7:37. Subdere refuerza llamado a municipios para postulación simplificada de comunas afectadas por el sistema frontal. En el marco de la declaración de zona de catástrofe por el pasado sistema frontal, la Subsecretaría de Desarrollo Regional y Administrativo Subdere habilitó una postulación simplificada por catástrofe destinada a apoyar a los municipios en el Maule con daños en la infraestructura pública y acelerar la recuperación de las comunas afectadas. Las obras asociadas a la catástrofe las define libremente cada municipio en base a sus necesidades y mediante una postulación simplificada que permite darle mayor velocidad al proceso de emergencia, destacó el encargado regional de la Subdere Maule, Franco Libravo. Como parte de las medidas, la Subdere implementó una modalidad simplificada del Programa de Mejoramiento Urbano y Equipamiento Comunal, PMU, para iniciativas de hasta 2.500 UTM, orientadas al establecer servicios básicos, conectividad y ejecutar acciones inmediatas de habilitación, normalización y limpieza. Entre ellas incluyen el retiro de escombros, despeje de caminos, limpieza de espacios públicos, arriendo de maquinaria, camiones aljibe y limpia fosa, contratación de mano de obra y adquisición de implementos para asegurar el acceso al agua potable y el saneamiento. Las obras de reposición de infraestructura pública como reparación de aceras, bacheos y otras intervenciones permanentemente continuarán tramitándose mediante el procedimiento regular del PMU con los antecedentes técnicos correspondientes. La Subdere ya puso a disposición de los municipios los lineamientos y requisitos para acceder a dicha modalidad especial, con el objetivo de agilizar la formulación de proyectos y acelerar la recuperación de las comunas afectadas. Estamos en las 7:39. Vamos al departamento de prensa a esta hora. La información con Elena Rojas Alvarado.
2: Muchas gracias, Alejandro Aguilera, por el pase. A esta hora vamos de inmediato con la información. Beca TIC 2026 en Maule. Más de 8.300 computadores están siendo entregados en la región. Con una ceremonia realizada en el gimnasio municipal de Bichuquén, Junaep dio continuidad al proceso regional de entrega de la beca de acceso a tecnologías de la información y comunicación, iniciativa que facilita el acceso a los estudiantes a herramientas tecnológicas para apoyar sus aprendizajes y conectividad. El hito comunal formó parte de la implementación de este beneficio que durante el 2026 contempla la distribución de más de 96.000 computadores a nivel nacional. El secretario regional ministerial de Educación, Cristian Letelier, valoró el impacto de la iniciativa de las comunidades educativas. Vemos niños felices y familias contentas que van a tener nuevas herramientas para apoyar sus estudios y acceder a software especiales para reforzar sus aprendizajes, señaló. Cada computador incluye conexión gratuita a internet por 12 meses, disco sólido de 128 GB, pantalla Full HD, sistema de rastreo en caso de robo y más de 65 programas educativos, entre otras prestaciones. El alcalde de Bichuquén, Patricio Rivera, destacó el aporte del beneficio en una comuna con dificultades de conectividad, afirmando que esta herramienta es muy significativa para nuestros estudiantes y para los padres, porque en muchos casos es difícil acceder a un equipo como este, señaló. Para Noticias en Línea, informó el día de hoy Elena Rojas Alvarado. Adelante, Alejandro. Muchas gracias.
0: Muy bien, gracias a ti, Elena. 7:41. Lo decíamos en titulares, 100.000 maulinos saldrán de listas de espera gracias a histórico convenio entre el gobierno regional y Servicio de Salud. La iniciativa permitirá fortalecer la capacidad resolutiva de la red asistencial mediante cirugías, procedimientos, consultas de especialidad y equipamiento clínico con el objetivo de disminuir progresivamente los tiempos de espera en la región. con el inicio oficial del convenio entre el gobierno regional del Maule y el Servicio de Salud del Maule, la región pone en marcha uno de los programas más importantes en materia de salud pública de los últimos años, orientado a reducir las listas de espera mediante una inversión cercana a los 48 mil millones de pesos. El convenio considera un aporte de 11.196 millones del gobierno regional del Maule y 37.366 millones del Servicio de Salud del Maule. Recursos que permitirán ejecutar un plan extraordinario durante los próximos 3 años para fortalecer la atención especializada en la red pública. El gobernador regional Pedro Pablo Álvarez Salamanca señaló que este es un momento muy importante para la región. Hoy comienza oficialmente la ejecución del convenio que firmamos junto al Servicio de Salud del Maule para reducir las listas de espera. Gracias a este esfuerzo conjunto podremos avanzar de manera concreta en la disminución de los tiempos de espera que afectan a tantas familias de nuestra región. El delegado presidencial regional Juan Eduardo Prieto añadió que estamos frente a un tremendo hito médico para la región del Maule. Son cerca de 50 mil millones que estamos destinando junto al gobierno regional y al Ministerio de Salud para enfrentar una prioridad que nos ha planteado el Ejecutivo. Reducir las listas de espera y dar una respuesta concreta a las personas que llevan años esperando una atención. Nuestra meta es llegar en un plazo de 3 años a cerca de 100 mil personas intervenidas, mejorando su calidad de vida. Además, este trabajo se realizará principalmente fuera del horario habitual de los hospitales, después de las 17 horas y eventualmente durante los fines de semana, sin afectar su funcionamiento normal. La estrategia contempla la realización de cirugías, procedimientos, nuevas consultas de especialidad y la adquisición de equipamiento médico, incrementando la capacidad resolutiva de los establecimientos de salud y entregando una respuesta concreta a una de las principales necesidades de la comunidad. 7:43 a.m, nos trasladamos hasta una de nuestras unidades móviles. La información a esta hora con Miguel García. Muy buenos días, Miguel.
3: ¿Qué tal? Muy buenos días, Alejandro Aguilera, también Roberto Ramos Vega, en la sala del Estudio. Varios hechos del ámbito policial se registraron durante la jornada de ayer, especialmente en este caso accidente de tránsito. Recordamos que el primero de los casos dice relación con esta investigación que está desarrollando Carabineros luego que se produjera un violento asalto a mano armada que afectó a un joven cerca de las 10 de la mañana en momentos que aparentemente transitaba por la población Independencia, sector surponiente de Talca, donde habría sido abordado por una cantidad no determinada de delincuentes. Se habla incluso en un vehículo. Lo concreto es que la víctima se habría opuesto a que le robara su pertenencia y en este contexto recibe una certera estocada a la altura del pecho, lo que inicialmente fue asistido por algunos vecinos del barrio Independencia y posteriormente derivado hasta el Cefán de la Florida, y debido a la gravedad de su herida, estaría sin riesgo vital en todo caso, derivado hasta el Hospital Regional de Talca, en donde permanece internado y donde nos señalaban las fuentes confiables policiales de que se estaba esperando la evaluación de las lesiones, posiblemente intervención quirúrgica, a raíz de esta grave lesión a la altura del pecho que provinaba por los delincuentes que no habrían logrado concretar este robo. Pero todo esto se produce en medio de un asalto que sufrió la víctima, que sería un joven masculino. Nos dice que aún está en desarrollo. Recordamos que también se produjeron algunos llamados estructurales. Ayer nos prestamos hasta el sector de la vía Don Manuel, a la altura de la calle 26 Oriente, con 11 Sur, donde se hablaba de un carro de comida rápida que estaba siendo afectado por un incendio, y esto se habría originado por la inflamación de una cocinilla, en este caso con aceite, se estaban enfriando algún tipo de comida rápida, y esto generó entonces que se produjera un principio de incendio que movilizó a 3 compañeros del cuerpo bombero hasta la 26 Oriente con 11 Sur, sector de la plazoleta de la vía, ingresó la vía Don Manuel, sector sur oriente de Talca. Y recordamos que también ayer un grave accidente se registró en 5 Oriente 8 Norte, 2 lesionados, violenta colisión frontolateral de vehículo menor con camioneta, moviliza la unidad de rescate del cuerpo de bomberos de Talca, y un accidente también grave que afectó a este menor de tan solo 13 años de edad, estudiante que fue atropellado a la altura de 5 Oriente con el Parque Costanera y que movilizó a los equipos de emergencia e investigación, que quedó en manos de arriba. Estaría sin riesgo vital, pero con lesiones en consideración y va a ser evaluado en el Hospital Regional de Talca. El vehículo quedó con daño también de consideración, lo que habla de un impacto alta energía en este atropello que sufrió este menor de tan solo 13 años de edad, estudiante que cruzó la calle a la altura de 5 Oriente con el Parque Costanera. Y lo otro, Alejandro, que ha sido ya noticia de carácter nacional, este grave hecho que quedó al descubierto sobre la vulneración de la intimidad y la vida privada que mantiene en una investigación a la Municipalidad de Curicó tras revelarse este escándalo, por lo menos no hay precedente al interior de este edificio consistorial, Se conoció de la apertura de una investigación sumaria dirigida a todos los funcionarios que se desempeñan en el área informática, apuntada a la extracción, robo y posterior difusión de material íntimo que afectaría a algunos trabajadores y directivos que llegaron con la nueva administración del alcalde Jordi Bordachara. El robo de material se habría producido durante la rutina habitual del equipo informática que realiza la mantención de estos teléfonos celulares que son institucionales, dispuestos para la jefatura y algún otro funcionario, y por ahora se desconoce cuál de los técnicos informáticos le trajo una cantidad determinada de videos y fotografías con imágenes íntimas que los mismos afectados habían capturado, ¿no es cierto?, con sus parejas seguramente, y que posteriormente los responsables los difundieron sin el consentimiento en los grupos de WhatsApp, increíble, ¿eh?, de la misma municipalidad. Para decir, sacan esta información, los ven, que son aparatos, por eso es que tenés tus teléfonos personales, pues Alejandro Aguilera, personales, y los que pasen la institución, esto mantenerlo, ¿cierto?, para razones laborales. Lamentablemente en esta mantención habría sido extraída esta información íntima, algunas fotografías o videos que se habrían sacado las mismas personas afectadas, que por ende también hay una investigación, un sumario interno, no sabemos si esto va a llegar también a investigación correspondiente, Alejandro, que ha sido un hecho que también ha marcado la pauta de las últimas horas en materia policial. Seguramente ustedes lo van a contar a través del material en línea, Alejandro. Don Roberto, tengan ustedes una buena jornada, es todo, muy buenos días.
0: Muy bien, muchas gracias, muy buenos días, Miguel García, con la información desde una de nuestras unidades móviles. 7:48, una breve pausa y ya continuamos con más informaciones.
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0: Muy bien, amigas y amigos auditores, ya estamos de regreso con las noticias. Son las 7 de la mañana con 49 minutos. Tenemos 1 grado en la temperatura a esta hora en la capital de la región del Maule, así que hay que salir bien premunido de ropa gruesa porque está helado. La UF hoy, 40.844 pesos. La UTM para este mes de agosto, 71.649 pesos. Premio Nacional de Ciencias Exactas inaugura en Cauquenes programa que fortalece habilidades del siglo XXI en las aulas. Con una charla magistral centrada en las habilidades del siglo XXI y la resolución de problemas, el ingeniero matemático académico de la Universidad de Chile y Premio Nacional de Ciencias Exactas 2011, doctor Patricio Felmer, encabezó en Cauquenes el lanzamiento del programa Activando la Resolución de Problemas en el Aula, ARPA. Iniciativa impulsada por el Servicio Local de Educación Pública SLED Maule Costa para fortalecer el desarrollo profesional docente en los establecimientos del territorio. La actividad contó con la participación del Secretario Regional Ministerial de Educación del Maule, Cristian Letelier, del Director Ejecutivo del SLED Maule Costa, Julio González Reyes, equipos directivos y docentes de distintas comunidades educativas, tanto de matemáticas como lenguaje, quienes conocieron los fundamentos de una metodología que busca transformar la enseñanza mediante la resolución colaborativa de problemas. ARPA es una iniciativa desarrollada por el Centro de Investigación Avanzada en Educación de la Universidad de Chile. Promueve que los docentes potencien el pensamiento creativo, la creatividad, la argumentación y el trabajo en equipo de los estudiantes a través de desafíos prácticos vinculados a distintas asignaturas como matemática, lenguaje, ciencias e historia. Al referirse a la recepción de la jornada, el doctor Patricio Felmer destacó la positiva participación de los docentes y el interés generado por la metodología ARPA. Hacia el final de la presentación, los profesores se sentían cómodos con la conversación y con ganas de participar en los talleres. Resolver problemas de manera colaborativa permite que surjan los contenidos de las asignaturas mientras se desarrollan habilidades como el pensamiento crítico, la creatividad y el trabajo en equipo, señaló el académico. 7:51 a.m, nos trasladamos al departamento de prensa. La información a esta hora con el periodista Ricardo Jara.
1: ¿Cómo está, don Alejandro Aguilera? Le contamos más noticias que han ocurrido durante este día, porque apoyo gratuito impulsa el fortalecimiento de emprendimientos y pymes del Maule Sur con acciones concretas en el territorio, con una presencia activa de diversas comunas del Maule Sur. El Centro de Desarrollos de Negocios Cercotec de Linares, operado por la Universidad Santo Tomás, continúa consolidando su labor como un aliado estratégico para emprendedores, micros y pequeñas empresas que buscan fortalecer sus negocios y acceder a nuevas oportunidades de crecimiento. Durante los últimos meses, el equipo del centro ha desplegado un trabajo permanente en el territorio mediante charlas informativas, talleres de formación, visita a clientes, asesorías personalizadas y actividades de vinculación comercial, acercando herramientas concretas a quienes desarrollan iniciativas productivas en la zona. Una de las líneas de trabajo que ha tenido especial impacto ha sido la generación de espacios de comercialización, permitiendo que usuarios del centro puedan exhibir y vender sus productos en lugares de alta afluencia de público. A ellos se suma el acompañamiento directo que realizan los asesores del centro mediante visitas a empresas y emprendimientos, donde se entrega apoyo en áreas como gestión comercial, el marketing, finanzas, planificación y desarrollo de estratégicas, sobre todo para mejorar la competitividad de cada negocio. El trabajo territorial también ha incluido la realización de charlas y actividades gratuitas en distintas comunas del Maule Sur. Para Noticias en Línea informó Ricardo Jara Herrera.
0: Muchas gracias, Ricardo. 7:53 a.m. 159 familias de la comuna de Retiro recibieron las escrituras de su vivienda pertenecientes al conjunto habitacional Brisas de Retiro, documento que las acredita oficialmente como propietaria de sus hogares y les entrega certeza jurídica sobre uno de los principales patrimonios de su familia. La ceremonia reunió a autoridades regionales, comunales y a los beneficiarios del proyecto habitacional desarrollado a través del Ministerio de la Vivienda y Urbanismo mediante el Fondo Solidario de Elección de Viviendas de S49, marcando el cierre definitivo de un proceso que permitió a las familias acceder primero a sus viviendas y ahora a la propiedad legal de ello. Retornamos al departamento de prensa. La información a esta hora con Oscar Rolando Sanzana.
2: Gracias, Alejandro. Con el objetivo de aceptar a los estudiantes de enseñanza media técnico profesional a las oportunidades de formación superior, el Servicio Local de Educación Pública SLEP, Maule Costa, coordinó una visita pedagógica a INACAP Talca para alumnos de la especialidad de gastronomía del Liceo Ignacio de Empedrado y de mecánica automotriz del Liceo Politécnico Pedro Aguirre Cerda de Cauquenes. La actividad forma parte de las acciones impulsadas por el área de vinculación con el medio del SLEP Maule Costa en el marco de los convenios suscritos con diversas instituciones de educación superior. La iniciativa busca que los estudiantes conozcan de primera fuente las alternativas académicas disponibles y cuenten con mayores herramientas para tomar decisiones informadas sobre su futuro. Desde los establecimientos participantes valoraron el impacto que estas instancias tienen en la orientación vocacional de los jóvenes. Con estas iniciativas, el SLEP Maule Costa reafirma su compromiso con la formación integral de los estudiantes técnicos profesionales del territorio, promoviendo experiencias que amplían sus expectativas y fortalecen sus posibilidades de acceder con éxito a la educación superior. Este tipo de visitas educativas se continuarán realizando durante todo el segundo semestre, participando estudiantes de otros establecimientos técnico-profesionales como científico-humanistas del territorio. Desde la sala de prensa, para Noticias en Línea, informó Oscar Rolando Sanzana.
0: Muy bien, muchas gracias, Oscar. Las 7 de la mañana con 56 minutos. Estamos así finalizando la revisión de las noticias correspondientes a esta mañana. En Radio Mágica nos espera Ricardo Fernández en Pauta y en Amiga ya viene toda la información deportiva con El Gigante. Por nuestra parte, gracias. Que tengan una muy buena mañana. Felicidades.
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4: 7 de la mañana, 57 minutos.
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¿Cómo están? Muy, pero muy buenos días. Bienvenidas y bienvenidos a nuestro programa En Pauta de Mágica 89.5 en esta jornada que esperamos sea espectacular para todos. Para usted que va al trabajo o va saliendo del trabajo, bueno, como siempre, un abrazo grande para ustedes. Y a continuar con nosotros la mejor música, los mejores comentarios, la información, por supuesto, a través de la 89.5 para este día.

Está escuchando Radio Mágica, estamos en Pauta en esta mañana que esperamos sea el comienzo de un buen día para usted. Para quienes hoy día, sí, hoy día están de cumpleaños, muchas felicidades, un abrazo grande y tremendo desde nuestro programa. De verdad, muchas, pero muchas felicidades, un cumpleaños feliz, feliz, feliz para usted y a continuar con la mejor música como regalo desde Mágica.

Es mágica, estamos en pauta, con información, con buena música. Un abrazo grande a propósito para las personas que están siempre en la sintonía de Mágica, como siempre. Agradecerles por la fidelidad, por la compañía, por estar siempre con nosotros. Para ustedes un abrazo tremendo y a continuar con nosotros es la 89.5 en esta mañana.

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Si quiere enviar un WhatsApp, lo revisamos, ¿ah? Aunque a veces no estemos, lo vamos a revisar igual. Más 569-5911-2866. El WhatsApp de Radio Mágica, no solamente de nuestro programa En Pauta, de todos los programas de Radio Mágica. Lo repito, para que lo vayan anotando. Más 569-59-11-28-66.

Está escuchando Mágica desde Talca. Estamos en pauta en esta mañana hasta cerquita de las 9, por supuesto, cada día les acompañamos con excelente compañía y con informaciones importantes, por supuesto. Y lo decíamos en otros programas, ¿cierto? Agradecer la sintonía, agradecer su fidelidad para con nosotros, para con la Radio Mágica. De verdad que es una radio espectacular, una radio 100% talquina de la región del Maule. ¿Qué mejor? 89.5 desde Talca.

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1: 8 de la mañana, 27 minutos.
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10: Queremos saludar a todas las personas que están de vacaciones a propósito. Y claro, se levantan igual temprano y escuchan Mágica. Y después harán su paseíto, sus cosas en la casita. Algunos prefieren hacer arreglo en la casa en esta época. Así que para usted, o pintar, claro, no sé, tienen algún panorama hoy día. Un abrazo grande para ustedes. O salir de compras también puede ser, ¿cierto? Si es que quedó plata después de tanta fiesta que hubo. Bueno, a continuar con Mágica 89.5 en esta jornada, ¿cierto?, de hoy, en esta jornada matinal, por supuesto, de nuestro programa En Pauta de Mágica 89.5 en esta oportunidad. Y saluditos para usted que nos escucha, ¿no? Esté donde esté, un abrazo grande desde la 89.5.

Vamos a repetir nuestro WhatsApp, más 569-5911-2866, esté donde esté. Es Mágica 89.5 que le acompaña, en el automóvil, en la micro, en la casa, en el departamento, en el campo, donde esté escuchando Mágica. Un abrazo para usted y muchas gracias por estar con nosotros cada mañana desde las 8 y hasta cerquita a las 9 en nuestro programa En Pauta.

Es el programa En Pauta de Radio Mágica, un programa que va todos los días de lunes a viernes de 8 a 9 de la mañana. Nuestro WhatsApp, más 569-5911-2866. ¿Quién les habla? Ricardo Fernández. Estamos cada mañana, ¿cierto?, junto a ustedes en nuestro programa, revisando datitos interesantes, ¿verdad?, informaciones. Y lo mejor yo creo que es la música. Yo creo que no hay nada mejor, no hay mejor remedio para el día a día, o buen aliciente, o buena energía para el día a día, que escuchar buena música por la mañana. Así que aquí nuestro DJ siempre se la juega con la mejor compañía musical para ustedes. Sigamos ahora, sigamos con buena onda entonces, aquí en Mágica 89.5.

Queremos, a propósito, detenernos un poquitito en el tiempo para decirle gracias. Gracias por escuchar Radio Mágica. Gracias por estar con nosotros. Sí, a usted auditora, a usted amigo, amiga que nos escucha cada día. Tenemos fieles auditores. Y mire, a veces muchas de esas personas nos envían su WhatsApp al más 569-5911-2866 solo diciendo gracias, porque les acompañamos, porque estamos ahí en su trabajo, en su casa, donde esté. Ahí está Mágica. Así que muchas gracias por eso. En esta mañana sigamos en nuestro programa En Pauta.

Está escuchando en pauta de Radio Mágica 89.5. En este momento, ¿cierto? Queremos agradecer a nuestro DJ, Nuestro DJ todos los días viene animoso, contento y trae canciones bien preparadas para que usted se deleite, buscando siempre lo mejor de lo mejor y también quien habla buscando lo mejor de lo mejor para que usted se sienta confortablemente acompañada, ¿cierto? Amigablemente acompañada, acompañado. Así que para ustedes, un gran saludo y a continuar en pauta con Mágica 89.5.

Y hasta aquí hemos llegado, ¿cierto?, con nuestro programa En Pauta de lunes a viernes, menos los festivos, por supuesto, les acompañamos desde cerquita de las 8 hasta cerca de las 9. Y lo digo así porque a veces yo tengo que trabajar, ¿cierto?, como abogado, entonces eso a veces no me permite estar con ustedes. Así que no puedo mentir que a veces el programa está grabado, ¿ya? No puedo decir eso. Pero en la medida que podamos estar acá, ¿cierto?, en vivo, en directo, estamos acá para acompañarles. Yo feliz de estar en la radio, así que eso es lo que hacemos cada día, de lunes a viernes. Y sigamos. Ah, no, nos despedimos. Sí, nos vamos a despedir. Un abrazo tremendo, tremendo de grande y especial para ustedes y a continuar con Mágica 89.5 FM.

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2: 8:57 a.m.
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ahí estaba, ¿cómo se llaman estos chiquillos? No, ella baila sola. Ella baila sola, solita. Que la dejen ir al baile sola. Vamos a ver la temperatura.

estar el jueves, ¿cierto? Cubierto con chubascos, una mínima de 3 grados, una máxima de 12. Para el viernes nublado, variando a con chubascos aislados, mínima 7, máxima 13. El sábado también se viene la lluvia, nublado, con chubascos todo el día, mínima 7, máxima 13. Ese es el pronóstico del tiempo para los próximos días en Talca y gran parte de la región. Al parecer duraría hasta el domingo, pero no es claro. Mañana ya vamos a poder discernir un poquito cómo va a estar el domingo, si esta lluvia, hasta cuándo se quedaría con este sistema frontal que se nos avecina. Vamos con la música a esta hora a través de Mágica, aquí en la 89.5. Vamos a ir con, ¿qué nos van a cantar? Juanes, a esta hora de la mañana.

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1: 9:31 a.m.
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Faltan 21 minutos para que sean ya las 10 de la mañana, 21 para las 10, a través de Mágica, aquí en la 89.5. Vamos revisando hasta ahora titulares de la prensa a nivel nacional e internacional. Jackson y víctimas de CAS acasen. Que no pueda reconocer logros al gobierno de Boric es preocupante. Ya, el ex ministro Jackson, ¿se acuerdan de él? El amigo del expresidente, ¿cierto? El del computadora del Mideso. El mismito. Sí. Por acá, terremoto en Colombia, fallecido súper. ¡Wow! A 169 y hay 152 edificios colapsados. Además, se reportan 7 aeropuertos afectados. O sea, esta tragedia parece que, según lo que se... Ayer cuando se supo un temblor fuerte, nos hablaron primeramente de terremoto, ya, aunque sí, ya de 7 para arriba es terremoto, pero no se referían después ya en la tarde... Mediodía por ahí, se empezaron a ver videos en donde se derrumbaban algunas construcciones, pero ya ahora se sabe que no sé si la magnitud alcanza más o menos lo que pasó en Venezuela, pero algo bastante trágico. O sea, recordemos que el primer día con el terremoto de Venezuela se supo de no siquiera 100 fallecidos, o sea, todavía hay desaparecido, imagínense. 152 edificios colapsados. Fue tremendo, ¿ah? Tremendo. Vamos a estar revisando ahí más detalles. El factor Italia y las primeras dudas oficialistas, lo que busca el gobierno con su reforma constitucional en seguridad. Pretende crear un régimen de total aislamiento carcelario. Eclipses solares, 5 curiosidades de estos fenómenos y cuáles se podrán ver desde Chile en los próximos años. Faltan 19 minutos para que sean ya las 10 de la mañana. Vamos a través de Mágica, aquí el 89.5, a seguir con la música.

tan. Faltan 14 minutos para que sean ya las 10 de la mañana. 14 para las 10. Yo voy a abrir la cortinita aquí para tomar un poquito de rayitos de sol que están entrando por la ventana, porque hay que aprovecharlo. Ya, por este lado un poquito entra, pero se ve luz. Se ve luz, ya eso da como un aire ya de que se acerca la primavera. Falta un mes todavía, pero la espero con ansias. ¿Ustedes no? ¿Les gusta la primavera? Y una de las estaciones más queridas de por la gente, ¿ah? Sí, por sus colores, por su clima, porque por sus temperaturas, si bien igual es heladita, es cuando empieza ya a haber días con más soleado, días más luminosos, empiezan a alargar los días, ya las noches no son tan largas, empieza poco a poco ahí a cambiar. Bien, faltan 12 minutos para que sean ya las 10 de la mañana y vamos a revisar el tema del terremoto en Colombia. Ya aquí tenemos hartos colombianos que habitan en nuestro país y nuestras más sinceras condolencias por todos esos fallecidos, 169 fallecidos por ahora. Ya la ONU aseguró que sus equipos están movilizados y preparados para apoyar al país si las autoridades solicitan asistencia. Ya el terremoto de magnitud 7.4 registrado en San José del Palmar, en el departamento colombiano de Chocó, continúa dejando un saldo creciente de víctimas y daños materiales. De acuerdo con el más reciente balance preliminar, ya son 169 las personas fallecidas y más de 1.246 los heridos, mientras los equipos de emergencia siguen realizando evaluaciones en las zonas afectadas. Del total de víctimas fatales, 165 corresponden a ciudades capitales. Cali concentra el mayor número de fallecidos, con 85, seguida por Pereira, donde se contabilizan 66 muertos, incluido 3 registrados en el aeropuerto Matecaña. En Quibdó se reportan 9 víctimas y en Manizales otras 5. El balance da cuenta de 152 edificios colapsados y 7 aeropuertos que mantienen suspendidas sus operaciones debido a las afectaciones provocadas por el sismo. Las cifras, sin embargo, siguen siendo preliminares y podrían aumentar a medida que avancen las evaluaciones de daños y necesidades desplegadas en las zonas impactadas. La ONU se prepara por una eventual solicitud de ayuda. Mientras Colombia continúa dimensionando el impacto del terremoto, Naciones Unidas señaló que todavía no ha recibido una solicitud oficial de asistencia internacional por parte de las autoridades del país. Pese a ello, el organismo aseguró que se encuentra preparado para intervenir si el gobierno colombiano determina que necesita apoyo externo. Por el momento no se ha producido ninguna solicitud oficial de asistencia internacional, pero eso podría cambiar. Si eso sucede, el sistema de Naciones Unidas y los actores humanitarios estamos preparados, dice, para prestar todo el apoyo a nuestras que esté en nuestras manos, afirmó el portavoz de la Oficina de Coordinación de Asuntos Humanitarios de la ONU. El funcionario explicó que los equipos de Naciones Unidas desplegados en Colombia ya se encuentran movilizados y coordinados tanto con sus oficinas regionales como con las sedes centrales del organismo. Bueno, esperemos que nos siga creciendo esa cifra de fallecidos. Mire, ayer iba en 71, hoy día ya vamos en 165. Hasta ahora, vamos a ver qué sigue ocurriendo. Recordemos que esto fue ayer nada más. Bien, continuamos con la música a esta hora a través de la 89.5. Nos canta Franco De Vita. Buen

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1: 9:59 a.m.
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2: Inundaciones de cultivos y praderas junto a roturas de invernaderos por viento y lluvia son los daños predominantes en el segmento de la agricultura familiar campesina a raíz de los repetidos sistemas frontales que están afectando a la región desde el 14 de julio pasado. Así lo explicó el Seremi de Agricultura del Maule, Alejandro Muñoz, tras recibir un primer levantamiento de datos desde INDAP Maule, quienes recabaron información de sus 11 agencias de área de la región y abarcaron usuarios atendidos por PRODESAL, Servicio de Asesoría Técnica SAT y Alianzas Productivas y otros sin programas de asesorías.
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2: En el marco de la declaración de zona de catástrofe por el pasado sistema frontal, la Subsecretaría de Desarrollo Regional y Administrativo SUBDERE habilitó una postulación simplificada por catástrofe destinada a apoyar a dos municipios en el Maule con daños en la infraestructura pública y acelerar la recuperación de las comunas afectadas. Las obras asociadas a la catástrofe las define libremente cada municipio en base a sus necesidades y mediante una postulación simplificada que permite darle mayor velocidad al proceso de emergencia. Así lo destacó el encargado regional de la SUBDERE Maule, Franco Libravo. Como parte de las medidas, la SUBDERE implementó una modalidad simplificada del programa de mejoramiento urbano y equipamiento comunal PMU para iniciativas de hasta 2.500 UTM.
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Son las 10 de la mañana con 9 minutos, 10 con 9 a través de Mágica. Oye, qué rico está el solcito. Si tienen la oportunidad de por lo menos estar cerquita de una ventana, hágalo, cambia la cosa. Yo aquí abrí como bien y me da como solcito. Sí, vitamina D, necesaria, no saben cuánto. Oye, vamos a revisar de los eclipses solares, 5 curiosidades de estos fenómenos y cuáles se podrán ver desde Chile en los próximos años. A propósito del evento astronómico que podrá ser visto el miércoles, pero no aquí, en España. Dice, ¿cómo se anticipaban hace más de 2000 años y por qué podrían desaparecer en el futuro? ¿En serio? ¿Los eclipses? ¿Por qué? Vamos a ver. Los eclipses solares han fascinado a la humanidad desde tiempos remotos y mucho antes de la llegada de los modernos cálculos astronómicos. Ya existían instrumentos capaces de anticipar su ocurrencia. El mecanismo de Antisitera, construido en la antigua Grecia hace unos 2000 años, es uno de los ejemplos más sorprendentes de cómo las primeras civilizaciones estudiaban el movimiento del Sol y la Luna. Pero estos fenómenos esconden otras particularidades, por ejemplo, la diferencia entre un eclipse parcial y uno total. Puede reducirse apenas una fracción del porcentaje de ocultación del Sol, mientras que la posición relativa de la Tierra, la Luna y nuestra estrella permite fenómenos como el llamado anillo de diamante y las perlas de Bailey. El próximo 12 de agosto se producirá este eclipse solar que podrá ser visto desde gran parte de España, Islandia, Groenlandia, mientras que durante las próximas décadas Chile tendrá nuevas oportunidades para observar eclipses parciales, anulares y totales. Algunos de ellos con el territorio nacional dentro de la zona de totalidad. ¿Ya? ¿Cuáles son las curiosidades de los eclipses? Por acá hay que hablan de como los computadores que medían, era como con unas piedras, con unas cosas bien extrañas, una caja de madera, con uno para el zodiaco y otro para el calendario. Claro, cuando la astronomía y la astrología estaban juntos, cuando eran una sola ciencia y estudiaban todo lo que eran los y ellos podían predecir un poco con antelación los eclipses solares, sí. A ver, los efectos que produce el eclipse. Cuando el sol le hace fundido total a negro, se produce una disminución muy brusca de la luz, como un atardecer muy tardío, ya casi noche, acompañado de un descenso brusco de la temperatura y cambios en el viento. Además, hay efectos que se producen justo antes de la totalidad y que están reservados para los eclipses al 100%, como el anillo de diamante, causado por el último rayo de sol o las perlas de Bailey. Uno de los puntos que surgen en el borde de nuestro satélite por la luz que pasa entre las montañas lunares. ¿Ya? Los eclipses totales. Vivimos un periodo privilegiado en la historia del sistema solar porque el presidente de la Comisión Española Científica del Trío de Eclipses y director del Observatorio Nacional, Rafael Bachiller, el experto explicó que en el pasado muy remoto los eclipses totales eran aún más largos que los de hoy, pero nuestros descendientes dentro de unos 600 millones de años ya no podrán ver ninguno. La Luna se aleja actualmente de la Tierra a un ritmo medio de unos 3,8 centímetros por año. ¿En serio? Yo tenía la sensación que se acercaba, cada vez la veía más grande. Sí. Es un movimiento lentísimo, ni tanto. 3,8 centímetros por año. Yo considero que es harto. La anchura de dos dedos de cada año, pero constante a escala astronómica y conforme aumenta la distancia, el disco lunar va apareciendo ligeramente más pequeño en nuestro cielo. O sea, vamos a tener menos luz en la noche con la luna. Bueno, así llegará un momento que incluso cuando la luna esté en el punto más cercano de su órbita,
perigeo y la Tierra en el más alejado del Sol, el diámetro aparente del disco lunar no bastará por ocultar completamente el solar. Ah, por eso. Por la distancia que está tomando la Luna del planeta, por su rotación, no logrará ya esa distancia tapar el Sol, pues ya nunca podrá haber un eclipse total. Toda la razón. Entonces desaparecerán para siempre los eclipses totales del Sol. Y solo habrá anulares, o sea que se verá el anillo alrededor. Creo que es una idea que invita a reflexionar. Solemos pensar que los eclipses son fenómenos eternos, pero la conciencia de que el Sol y la Luna presentan tamaños aparentes casi idénticos a nuestro cielo no responde a ninguna ley física. Es una casualidad geométrica muy extraordinaria. Ay, es que para mí, más allá de las explicaciones científicas que pueden haber, es algo mágico que se produce. Son las 10 de la mañana con 15 minutos y me la pidieron el otro día y la vamos a volver a escuchar, esta canción. ¡Qué románticos! Eclipse total del amor.

Qué linda canción, romántica, pero es que estamos hablando del eclipse, pues no conozco otra canción del eclipse, aparte un clásico esa canción, un clásico que era en inglés, pero ahí la tenía, en inglés es por Bonnie Taylor, y en español la canta Lizette, así que tema pero hermoso, lindo, clásico. Romántico, triste, de todo un poco. Oye, ¿quieren programar su canción? Lo pueden hacer a través de nuestro WhatsApp, que es el +569 5911 2866. Repito, +569 5911 2866. Y después de tanto romanticismo, le ponemos ritmo. Hasta mañana de martes.

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1: 10 de la mañana, 26 minutos.
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25 minutos para que sean ya las 11 de la mañana, 25 para las 11 a través de Mágica, aquí en la 89.5. ¿Quieres programar tu canción? ¿Quieres mandar saluditos? Hágalo a través de nuestro WhatsApp, que es el más 569-5911-2866. Más 569-5911-2866. Aplausos y críticas, las reacciones cruzadas que dejó la aprobación de los vetos al plan de reconstrucción. Mientras el oficialismo celebró la votación, la oposición arremetió contra el Ejecutivo. Diputados del oficialismo y de la oposición reaccionaron la tarde del lunes a la aprobación en la Cámara de Diputadas y Diputados de los vetos presidenciales ingresados por el gobierno al plan de reconstrucción. Cabe recordar que eran tres las disposiciones: el veto relativo al anatocismo, que fue aprobado por el 75 votos a favor, 59 en contra y 2 abstenciones. El veto al derecho al olvido financiero, que se fue aprobado al 75 votos a favor, 58 en contra y 3 abstenciones. Y el correspondiente al pago 30 días para las pymes, que obtuvo 74 votos a favor, 50 en contra y 22 abstenciones. El primero en reaccionar y celebrar la decisión de la sala fue el ministro de Hacienda, Jorge Quirós, quien sostuvo que, como hemos señalado anteriormente, estas son tres ideas que aparecen buenas, apelan a una intrusión, pero en la práctica generan consecuencias que son adversas. Con esto, el cuerpo legal, la ley de reconstrucción, queda perfeccionada y vamos hacia adelante por el último que resta para tener esta ley ya definitivamente convertida en un cuerpo normativo que fija los destinos del país y que permita un rápido dinamismo y crecimiento para nosotros. Como diputado oficialista, dice, respaldamos con fuerza los vetos del presidente Kast porque nuestra prioridad es reactivar el empleo y proteger el acceso al crédito de los chilenos. Las indicaciones de la izquierda sonaban muy bonitas en el papel, pero en realidad iban a terminar sacando el financiamiento para las familias y asfixiando a los emprendedores. Ahora, con la aprobación de estos vetos, dijo que destrabamos el verdadero corazón de la mega reforma: bajar los impuestos, atraer inversión y asegurar que los recursos de la reconstrucción lleguen rápido a las regiones afectadas. ¿Ya? Para empezar. Faltan 23 minutos para que sean ya las 11 de la mañana, 23 para las 11, a través de Mágica, aquí en la 89.5.

0: Pero qué linda canción escuchábamos ahí de Ricardo Montaner. Cuando faltan 18 minutos para que sean ya las 11 de la mañana, 18 para las 11 a través de Mágica, aquí en la 89.5. Hoy acá chilenos cuentan cómo vivieron el terremoto allá en Colombia. Chilenos que se encontraban en Medellín, Pereira y otras autoridades describieron momentos de pánico durante el sismo que ya deja un saldo de al menos 169 fallecidos. Chilenos que se encontraban en distintas ciudades de Colombia relataron los momentos de angustia que vivieron durante el terremoto de magnitud 7.4 que sacudió al país y compararon la experiencia con el terremoto que afectó a Chile en el 2010. El terremoto de magnitud 7.4 que ocurrió, imagínense, nosotros fue 8.9, por ahí anduvimos. Se trata, dice, el sismo de mayor magnitud registrado en Colombia durante la última década, el cual se percibió en Bogotá, Cali, Popayán, Manizales, Armenia, Pereira, Medellín y otras ciudades del centro y el oeste del país. Según el último balance del gobierno colombiano, la cifra de fallecidos por el movimiento telúrico subió a 169 y hay al menos 1.246 heridos. Además, hay 152 edificios colapsados. Algunos chilenos fueron testigos del sismo en el país cafetero. Justo momentos antes del temblor, arribó al aeropuerto de Medellín un equipo de la sanitaria Aguas Antofagasta. La directora de Asuntos Corporativos de la empresa, Paula Carrasco, relató que fue muy fuerte, se sintió muy largo. La gente entró en pánico en el sentido que no están acostumbrados a este tipo de temblores. No como nosotros en Chile, que es pan de cada día. Pese a eso, aseguró que por lo menos fue en el hotel, fue muy bueno el sistema de evacuación, muy tranquilo, se activaron las alarmas y tuvimos que salir. Acompañando al equipo de Aguas Antofagasta, dice Daniel, agregó que al momento del terremoto me encontraba en el piso 12 de una torre de 15 pisos. Cuando sentí que se empezó a mover el edificio, pensé que se trataba de un sismo y me quedé tranquila. Seguí con lo mío hasta que empezó mucho más fuerte y recordé lo que había pasado en Venezuela, por lo que decidí salir de la habitación del hotel. Así que vi las personas estaban evacuando por la escalera con mucho miedo. Tuve la oportunidad de conversar con algunos colombianos quienes me contaban que nunca habían vivido una experiencia así. Ahora todos estamos bien, dice, no se ven daños. Bueno, en el lugar al menos que le tocó a ella, claro. Para los colombianos un terremoto ya de esa magnitud es algo de lo que no están acostumbrados. Ya que en Chile no se mueve. Si no llega un temblor. Si estamos acostados, si todo algo no dejamos de hacer. La mayoría, digo, no todos. Algunos todavía se asustan mucho. 5 grados, como nada. Ni arrancamos. Yo como a los 6 ya nos da susto. ¿Cierto? Pero sobre todo cuando uno para, de estos que como que van y vienen, paran y vuelven. A ver, vamos a escuchar qué nos escribió nuestro amigo, qué nos dijo, porque nos mandó un audio. Me gusta cuando me mandan audio. A ver, ¿qué dice?
1: Rita Elena, muy bonita canción, dice total del amor y de la luna.
0: Del amor.
1: De Eclipse. Esa me la dedicó mi señora. Mi actual señora, digamos, la única que tenía. Cuando recién empezamos, ella tenía clarito lo que sentía, pero yo tenía la duda. Faltaba que yo diera el paso. Y fue muy muy bonita la experiencia y que tenga una buena semana y paciencia por escucharnos. Así que muchas gracias.
0: Qué bonito lo que me cuenta nuestro amigo Ramón. Oiga, Ramón, ¿y cuántos años de casado? Cuénteme más del pololeo. No es que sea como 80, pero cuéntenos aquí. Todos queremos saber, somos una linda familia aquí los que estamos en sintonía, ¿cierto? Ya, así que cuéntenos nomás cómo fue. Qué bonito, mire, como en el amor y romanticismo que se acuerda de que su señora le había dedicado esa canción. Pucha, qué lindo, oiga. Ya, vamos con más música a esta hora, a través de Mágica, aquí en la 89.5. 5, le vamos a poner un poquito más de ritmo esta mañanita, sí, ¿eh? Le ponemos más ritmo a través de Mágica aquí en la 89.5. Vamos a ir con Shakira a esta hora.

Faltan 5 minutos para que sean ya las 11 de la mañana, 5 para las 11, a través de Mágica, aquí en la 89.5. Puedes pedir tu canción al más 569-5911-2866. Repito, más 569-5911-2866. 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
1: 11 de la mañana, en punto.
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2: 100.000 maulinos saldrán de listas de espera gracias a su histórico convenio entre el gobierno regional y Servicio de Salud del Maule. La iniciativa permitirá fortalecer la capacidad resolutiva de la red asistencial mediante cirugías, procedimientos, consultas de especialidad y equipamiento clínico, con el objetivo de disminuir progresivamente los tiempos de espera en la región. Con el inicio oficial del convenio entre el Gobierno Regional del Maule y el Servicio de Salud del Maule, la región pone en marcha uno de los programas más importantes en materia de salud pública de los últimos años, orientado a reducir las listas de espera mediante una inversión cercana a los 48 mil millones de pesos.
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2: Con una charla magistral centrada en las habilidades del siglo XXI y la resolución de problemas, el ingeniero matemático académico de la Universidad de Chile y Premio Nacional de Ciencias Exactas 2011, doctor Patricio Felmer, encabezó en Cauquienes el lanzamiento del programa Activando la Resolución de Problemas en el Aula, ARPA, iniciativa impulsada por el Servicio Local de Educación Pública SLEP Maule Costa para fortalecer el desarrollo profesional docente en los establecimientos del territorio. La actividad contó con la participación del Secretario Regional Ministerial de Educación del Maule, Cristian Letelier, del Director Ejecutivo del SLEP Maule Costa, Julio González Reyes, equipos directivos y docentes de distintas comunidades educativas, tanto de matemáticas como lenguaje, quienes conocieron los fundamentos de una metodología que busca transformar la enseñanza mediante la resolución colaborativa de problemas.
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el resentimiento que ha sentido hacia quien ama se termina cuando usted cambia de perspectiva y ve la verdad. Tauro, el éxito está disponible para todos. No caiga en la trampa de creer que usted pierde cuando los demás ganan. Ni envidia a quienes han sacado ventaja en esta vuelta. La carrera continúa. Hay un retroceso en el amor. Usted vuelve a alterarse por temas que son perfectamente normales, Tauro. Géminis, mientras que otras personas se preocupan de grandes temas, usted siente que hace poco por el mundo que le rodea y quiere concentrar energía en aportar lo que pueda entregar. Ha pasado días sin encontrar la solución a un conflicto sentimental. Quizá debiera dar vuelta a la página. Cáncer, ya que las buenas relaciones son equilibradas y se construyen recíprocamente, demuestra el aprecio que siente por quienes han estado siempre incondicionalmente a su lado. Lo que falta en el amor debe ser examinado de cerca. Entre ambos pueden encontrar una solución rápida, Cáncer. Son las 11 de la mañana con 14 minutos, 11 con 14 a través de Mágica, aquí en la 89.

Son las 11 de la mañana, con 12 minutos, 11 con 12, nos vamos a revisar el pronóstico del tiempo. Pues no, pronóstico del tiempo no, ya lo vimos. Vamos a ver el horóscopo ahora. Otra predicción. Bien, vamos a ver qué pasa con Aries para hoy. Dice Aries, el más directo y franco de los signos, que habla de frente y dice lo que los demás no se atreven a expresar. No asuma que los demás serán tan sinceros con usted.

Son las 11 de la mañana con 17 minutos y vamos a revisar más signos del horóscopo. Atención, vamos con el signo de Leo, que dice así. Cada éxito que obtiene, y son varios en este año, le confirma las decisiones tomadas, pero no haga alardes ante sus colegas. La luna le recuerda que siempre ha sido el preferido de todos y necesita un espacio para brillar. Su corazón generoso comunica a todos el amor que siente Leo. Virgo, que los problemas cotidianos no superen a las situaciones que le hacen feliz. Es necesario dar fuerza a ese equilibrio, potenciando todo aquello que le entrega paz y alegría. Por fin acepta una propuesta amorosa que traerá calma y felicidad a su vida. Equilibrio en los sentimientos, Virgo. Libra, ha llegado a creer que los temas serios tienen cabida en su mente, pero se equivoca porque, al igual que todo órgano, este también debe descansar, y para eso es necesario divertirse. Agende sus horas de esparcimiento y haga que los demás las respeten. Rechace los intentos de invasión, Libra. Escorpio, una jornada dura en lo laboral, simplemente reconozca las dificultades y también su capacidad para resolverlas. Hay una tendencia a guardarse las emociones que complican. Siempre que sus amistades no crean que está relacionado con ellas, solo tiene que ver con usted mismo, Escorpio. Son las 11 de la mañana con 18 minutos, 11 con 18, aquí en Mágica, el 80.

Son las 11 de la mañana, ya con 21 minutos, 11 con 21, a través de Mágica, aquí en la 89.5. Vamos revisando los últimos signos del horóscopo que nos quedan pendientes. Atención, Sagitario dice: para que un proyecto común funcione correctamente, debe contar con el aporte equitativo de todos los que participan. Nada de dejarse llevar por tendencias individualistas. Desde donde hoy se encuentra, no pueden determinar lo que sucederá en el amor. Debe vivir el presente, Sagitario. Capricornio, en el sincero afán de ser flexible, tolerante y servir a quienes le rodean, usted se deja pasar a llevar por estas mismas personas y se defiende poniéndose cada vez más exigente con el entorno. Debe llegar a una actitud equilibrada, cuidar más de entregar y recibir por igual, Capricornio. Acuario, esa modorra matinal irá desapareciendo y la mente se va a despejar al mediodía. Postergue sus reuniones. Quizá está siendo demasiado intelectual con alguien que vive en un plano más emocional. Vuelva a tener una actitud amistosa y sensible. Así esta persona le escuchará. Piscis, su habitual generosidad no es blanco de dudas. Todos saben que usted es sincero y cuando entrega algo, no espera otra cosa a cambio, pero alguna vez tendrá que poner límites a quienes se aprovecha. Arme un clima positivo en el amor para que la relación comience a sanar. Son las 11 de la mañana con 23 minutos. 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
1: 11 de la mañana, 27 minutos.
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0: 24 minutos faltan para que sean ya las 12 del día, 24 para las 12 a través de Mágica, aquí en la 89.5. ¿Quieres pedir tu canción? Lo puedes hacer a través de nuestro WhatsApp, que es el más 569-5911-2866. Repito, más 569-5911-2866. Están ubicados en Avenida Isidoro del Solar 211. Sea un promotor de Diagonal Sushi. Hola, dice, podrían, buen día, esta es nuestra amiga Bélgica. ¿Podrían colocar la canción Lo que damos de Tiago Navarro? A ver, vamos a buscarla. ¿Dónde está? Vamos a buscarla si la encontramos por acá. Uy. Mira, la que encontré fue esta, que también es bonita. Quédate con lo sencillo.
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Qué linda canción, preciosa. Quédate con lo sencillo, ahí de la vida. Espero que te haya gustado, amiga, porque nos encontramos la otra que nos estabas pidiendo. ¿Ya? Muy linda canción. Bien, ya revisamos horóscopo, ya revisamos pronóstico del tiempo, informaciones por acá. Quería contarles un poquitito un tema que había encontrado súper bueno para contarlo. Ya, vamos a ver. Que se la vamos a contar después. Mira, esto. Ojo ahí con los abogados, porque la inteligencia artificial cambia todo. ¿Cómo será el trabajo de los abogados en 10 años? Bueno, actualmente las máquinas ya pueden hacer lo mismo que un profesional y con mayor rapidez, advierten. Ya el juicio crítico y participar de procesos de negociación terminarán siendo habilidades más valoradas que solamente conocer la norma. Aunque la inteligencia artificial se viene usando de manera masiva desde hace unos 4 años, en los últimos 12 meses interrumpió con inusual fuerza en el mundo legal. Hoy todos los abogados usan herramientas de IA, todas las oficinas de abogados ya han contratado herramientas especializadas y el impacto está recién comenzando a verse, ¿ya? Ahora mismo la IA redacta las primeras versiones de contratos y escritos en cosa de minutos. Encuentra normas y fallos relevantes entre miles de documentos y resumen en expedientes largos, a veces de cientos de páginas. Además, le arrebató a los titulados del conocimiento legal. Cualquier persona puede recurrir a las aplicaciones que responden preguntas simples y satisfacen algunas necesidades jurídicas sin necesidad de consultar a un profesional. La profesión de abogado va a ser una de las más impactadas por la IA, porque trabajamos, dice, principalmente con el conocimiento del derecho. Lo que está mostrando hoy la IA es que puede hacer lo mismo que un abogado con bastante mayor rapidez y con nivel de preparación cada día más efectivo. ¿Cómo la ven? ¿Qué dicen los abogados de esto? Vamos a ver qué es lo que pasa con el tiempo. Si están así o no están así. Vamos con la música de esta hora aquí en tu Radio Mágica.

pedir tu canción a través de nuestro WhatsApp, que es el +569-5911-2866, repito, +569-5911-2866, para que pidas tu canción favorita, ¿ya? O te inscriba para ser un ganador de Diagonal Sushi. Por acá, vamos a seguir con la... con la música aquí en tu radio mágica. Nos viene a cantar Melendi, Tu jardín con enanitos.

Seguimos con la música a esta hora, aquí en la 89.5, canciones que tú has programado a través de nuestro WhatsApp, que es el más 569-5911-2866. Repito, más 569-5911-2866. ¿Qué nos ven a cantar a esta hora? Américo Francisca Valenzuela. Sueño repetido. Sueño imaginado. Sueño imaginado, ahí está.

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1: 12 horas en punto.
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2: 159 familias de la comuna de Retiro recibieron las escrituras de su vivienda pertenecientes al conjunto habitacional Brisas de Retiro, documento que las acredita oficialmente como propietaria de sus hogares y les entrega la certeza jurídica sobre uno de los principales patrimonios de su familia. La ceremonia reunió a autoridades regionales, comunales y a los beneficiarios del proyecto habitacional desarrollado a través del Ministerio de la Vivienda y Urbanismo mediante el Fondo Solidario de Elección de Vivienda, marcando el cierre definitivo de un proceso que permitió a las familias acceder primero a sus viviendas y ahora a la propiedad legal de ellas.
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2: En el Museo Higiniano y de Bellas Artes de Talca se presentará entre el 18 y el 22 de agosto la exhibición en conmemoración del natalicio de Bernardo Higgins, que integrará la chaquetilla del prócer, la copia del acta de la independencia y la primera moneda que autorizó en Chile. La Asociación de Numismática del Maule, integrada a esta muestra, busca mostrar al público, especialmente a los niños y jóvenes, el patrimonio histórico nacional a través de una exhibición especial que considera la presentación por primera vez de la moneda que autorizó en la independencia de nuestro país.
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Son las 12 del día con 9 minutos, 12 con 9. A las 12 y media vamos a ir con el mini especial del día de hoy, ¿ya? Condorito tiene su medalla Casa de Moneda acuñará miles de piezas. ¿De qué se trata? La tienda de la institución ofrece 112 medallas, pero es primera vez que incorpora una caricatura chilena. La medalla con el rostro de Gabriel Boric cuesta 33.990 pesos. Por el mismo precio se puede llevar una de Sebastián Piñera, Salvador Allende, Michelle Bachelet. También están Arturo Prat, Lautaro, Capulli Campbell, Pablo Neruda, Gabriela Mistral, Violeta Parra. En total, la tienda online de Casa de Moneda ofrece actualmente 112 medallas y piezas de colección. Desde este lunes, a esa particular galería se sumaron 3 habitantes de Pelotillehue. ¡Sí! No solo Condorito, está Condorito, obviamente, Yayita y también Coné, en una colección que cuesta 18.990 pesos. Es la primera vez que una caricatura se lleva una medalla de este tipo. La elección coincide con 77 años de Condorito, personaje creado por René Ríos Pepo, cuya primera aparición se registró en el 6 de agosto de 1949. La iniciativa surgió de la propia Casa de Moneda, que se acercó a World Editor Chile, empresa dueña de esta marca, para desarrollar esta colección. Pasar del papel al metal obligó a transformar los dibujos en relieves. Ricardo Méndez, gerente general de Casa de Moneda, cuenta que el procedimiento es similar al utilizado para reproducir el rostro de un mandatario. Interviene un escultor, el trabajo se digitaliza y luego se prepara para la acuñación. Probablemente sea más fácil porque son menos líneas, menos gestos y menos rasgos, a diferencia de un presidente, pero el proceso es el mismo. La institución conserva más de 4.000 cuños de medallas creadas para recordar a mandatarios, universidades, instituciones, visitas, acontecimientos. Viene el Papa y se hace una medalla. Viene la Reina, se hace una medalla. Cada evento que consideramos que es necesario dejarlo históricamente plasmado, se hace una medalla. ¿Ya? Para Condorito partirán con 5.000 y 10.000 unidades, según la demanda. Podrían venir nuevas ediciones. Así que mira qué bonito. Condorito, nuestro personaje típico chileno, va a estar en una medalla junto con los presidentes de la República. ¿Qué les parece?

No, otro día vamos a hacer un mini especial de Chichi Peralta, que buenísimo aparte, ¿eh? Ya vamos a tener otro mini especial que no se pueden perder. Vamos mientras tanto a revisar informaciones locales. Vamos por aquí.

0: En tiempo récord, carabineros de la sección Centauro recuperan la totalidad de especies robadas esta mañana por un delincuente a tienda deportiva en el centro de Talca. Un solitario delincuente protagonizó un robo a la tienda Cal Sport, ubicada al interior de la Galería Tala, en calle 7 Oriente, 1 Sur, 1 Norte, en el centro de Talca. Las especies ya recuperadas fueron los varios artículos deportivos que transportaba sospechosamente un individuo al momento de que fue fiscalizado esta mañana por carabineros del Grupo Centauro en el sector Villa Ilusión de Talca. El sujeto fue detenido ahora por robo en un lugar no habitado para ser puesto esta jornada a disposición del juzgado de garantía de Talca. De esta manera, la sección Centauro de Carabineros recuperó la totalidad de especies robadas. Bien ahí por el actuar ahí de Carabineros, recuperar todo, sí, en tiempo récord. Por acá, accidente de tránsito protagonizado por un microbús de pasajeros y un vehículo menor se registró hace unos minutos atrás en Avenida Colín con 8 Sur en Talca. Carabineros ahí estaba en el lugar. Ya afortunadamente no se aprecian personas lesionadas. Vamos a escuchar un poquito lo que nos contó Miguel García para que nos corrobore esa información de si no hay o no hay lesionados.
1: También Ricardo, para el matinal en línea a través de Radio Mágica y Amiga, como es habitual, Laura indica, relojería y joyería medio donde canta el pajarito. Ya estamos con imágenes de este accidente de tránsito que se ha registrado hace poco rato acá a la altura de Avenida Corín con 8 Sur, costado Valdecir Oriente, de sur a norte, donde se ha producido una colisión de este microbús Abate Molina y un vehículo menor. La microbús, de acuerdo, para hacerle quite al vehículo, termina arrasando contra estos soportes metálicos, estas estructuras metálicas que están en el bandejón central, provocando daños de consideración en el lugar. Afortunadamente, pese a la magnitud que estamos viendo del accidente de tránsito, no hay personas lesionadas. Las estructuras metálicas del bandejón central de la avenida Corín, altura 8 Sur, resultaron completamente destruidas. Afortunadamente, no hay peatones, ni tampoco personas lesionadas, ni del vehículo menor, ni tampoco del microbús que se vio involucrado en este accidente de tránsito que se registra hace poco rato en 8 Sur con la avenida Colina, perteneciente a la empresa Abate Molina. Así que precaución para quienes están en sintonía, que se están desplazando de sur a norte, van hacia el centro de Talca, que se encuentra con este accidente, donde Carabineros está tomando el procedimiento respectivo para establecer la dinámica de un accidente y puede haber tenido consecuencias mayores. Frente a Chile, para entregar.
0: Bueno, ahí la buena noticia es que no habrían personas lesionadas, serían solamente daños materiales que esperamos que, bueno, sean, puedan ser prontamente repuestos. Continuamos con la música a esta hora a través de Mágica aquí en la 89.5. Seguimos por acá con la buena música.

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1: 12 horas, 25 minutos.
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Bien, y nos vamos con... Nos vamos de inmediato con el mini especial del día de hoy. Les va a gustar, chiquillas. Es un varón. Sí. ¿Qué música? ¿Cuál es su estilo? Este chiquillo... tiene un estilo bachata, todo el rato, bachata. Su nombre, Anthony Santos. Nació un 21 de julio de 1981, tiene 45 años. Conocido artísticamente como Romeo Santos, cantante, productor, discográfico y compositor estadounidense. Es considerado en la mayor parte de América como el rey de la bachata por haber sido el líder, vocalista y compositor principal de la agrupación Aventura. Como miembro de Aventura, Santos ha sido una figura clave en la popularización de la bachata a nivel internacional, llevando temas al top de las listas Billboard Latino y a las listas de Europa. Tras varios discos con la agrupación Aventura, Romeo anunció su separación de la agrupación para lanzarse como solista en abril del 2011. Vamos a ir a incursionar en sus álbumes ya desde el 2011. Nos vamos a ir con el grupo Aventura, ¿ya? Vamos a escuchar de ahí ahí está. Un himno. Empezamos con Romeo Santos y... Ahí está, no está en el primer álbum. ¿En serio? Vamos a escuchar La Diabla.

Bien, vamos a pasar al segundo, álbum. Su segundo álbum se llama, y este lo sacó en el año Fórmula 2, en el año 2014, para ser más exacto, en febrero del año 2014. Este álbum se presentó como la continuación natural de Fórmula 1, que fue su debut como solista. Como parte de la promoción, se lanzó el primer sencillo, pero que la rompió. Pero vamos a escuchar también otros temas que vamos a dejar para el final. Escuchamos a esta hora la canción Eres Mía.

0: Temazo ese, la propuesta indecente. De hecho, ese fue el primer sencillo que sacó de este segundo disco como solista, Fórmula 2, ¿ya? Así se llama este disco. De aquí son las dos canciones que más resaltan, ¿ya? Eres mía y Propuesta indecente, ¿ya? Me están diciendo otra canción, pero no la veo esa. Enséñame a olvidar. Yo la busco, pero sí está la canción. No está. Se me olvidó Romeo Santos. Ah, porque esa canción era con Aventura. Sí, era con el grupo Aventura, ¿no? Estamos escuchando el mini especial como solista, amigo o amiga, no sé qué me escribió ahí, ¿ya? Así que vamos a ir al... Otro día vamos a ser de Aventura, ¿ya? Ahí tienen varios discos también. Nos saltamos al disco Fórmula Volumen 3, ¿ya? ¿Qué desprende este disco que fue en el año...? Porque tuvo... Entre medio tuvo otros dos discos, ¿ya? Que fueron el Golden y también Utopía. De ahí vamos a escuchar, The Golden, esto lo lanzó en el año 2017. Y la única canción que salió ahí, que se hizo más conocida, fue una canción con Nicky Jam y Daddy Yankee, ¿ya? No fue solo. Así que la vamos a escuchar a esta hora, bella y sensual.
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Hay uno de los temas más movidos de Romeo Santos a esta hora de la mañana. Ay, nos quedan varios, pero nos vamos a ir a una de las últimas canciones del álbum, que se llama este álbum volumen 3, ¿ya? Porque los otros que tuve entre medio, al menos acá en Chile, no pegaron. Pero volumen 3 destaca esta última canción que escuchamos en el mini especial, que se llama Sus Huellas.

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1: 12 horas, 58 minutos. 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

Son las 13 horas, 1 de la tarde, con 14 minutos, 1 con 14, a través de Mágica, aquí el 89.5. Vamos a esta hora a revisar el pronóstico del tiempo que lo hicimos a primera hora. Lo vamos a reiterar esta en este momento. Vamos a contarles que para hoy el día está maravilloso. Ah, frío, sí, está helado. La temperatura del momento que tenemos es de 9 grados. No, 11 subió, perdón, 11. La máxima que se espera es de 12 con... entre cielo despejado o nubosidad parcial. Tenemos nubosidad parcial a esta hora porque hay unas nubes dando vuelta y una máxima de 12 grados que nos espera. Para mañana miércoles, bastante frío, una mínima de 0 grados con un día despejado y nubosidad parcial, muy similar al día de hoy, ¿ya? Y mañana jueves ya se nos nubla nuevamente el cielo, dando paso a chubascos por la tarde. El jueves con una mínima de 3 y una máxima de 12. El viernes nublado con chubascos aislados, mínima 7, máxima 13. Y el sábado con lluvia, ¿ya? Ahí el sábado ya los chubascos están más intensos, con una mínima de 7 grados y una máxima de 13, pero se va el frío. Ese frío que hemos tenido estos días debiese irse el jueves. A ver. Sí, el jueves ya se va el frío. No, el viernes recién, el jueves todavía va a ser frío, ¿ya? Continuamos con la música a esta hora a través de Mágica aquí en la 89.5.

0: 13 horas, 1 de la tarde, ya con 20 minutos. 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Son las 13 horas con 20 minutos. Seguimos con la música. Antes de despedirnos, nos queda poquitito.
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felicidad. Con felicidad nos vamos. Que tengan una linda tarde. Aprovechen este solcito, tomen más sol que puedan. Que estén muy bien, cuídense mucho. Ya viene la edición central de Noticias en Línea con Alejandro Aguilera. Y a las 14 horas, 2 de la tarde, el Gigante Deportivo. Que estén ustedes muy, pero muy bien. Hasta mañana. Chao, chao.

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2: 13 horas, 27 minutos.
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2: 13 horas, 30 minutos. 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

0: Las 13 horas 32 minutos, titulares. Seremi de Agricultura del Maule detalla afectaciones por sistemas frontales. 100.000 maulinos saldrán de la lista de espera gracias a histórico convenio entre el gobierno regional y el Servicio de Salud. Premio Nacional de Ciencias Exactas inaugura en Cauquenes programa que fortalece habilidades del siglo XXI en las aulas. ¿Cómo están, amigas y amigos auditores? Tengan todos ustedes muy, pero muy buenas tardes. Les saluda el periodista Alejandro Aguilera García. Tarde, ¿no es cierto?, ya de martes, estamos a 11 de agosto del 2026. El Santoral nos recuerda hoy a Clara. Felicidades, como también un cordial y afectuoso saludo para quienes celebran hoy el día de su cumpleaños. Roberto Ramos, liderando los mandos técnicos, saludamos a los integrantes de nuestro departamento de prensa. A ustedes, nuestros gentiles auditores, muy buenas tardes, bienvenidos a las noticias. 12 grados es la temperatura a esta hora en la capital de la región del Maule. Tenemos un sol primaveral en esta ciudad de Talca. Son las 13 horas 33 minutos. Vamos al detalle de las noticias. En prisión preventiva queda autor de homicidio frustrado en Curicó. Detectives de la Brigada de Homicidios de Curicó, tras órdenes emitidas por el Ministerio Público, logran establecer la identidad y participación de un imputado en un hecho de homicidio frustrado ocurrido en mayo en el sector de la población Santa Lucía, en la comuna de Curicó. En dicha oportunidad, la víctima recibió un disparo en la parte inferior de su cuerpo, resultando con graves lesiones que obligaron a su hospitalización por más de 2 meses. Veamos lo que nos dijo al respecto el fiscal de Curicó, Rodrigo Pizarro.
1: Un caso que ocurrió hace alrededor de un mes, poco más, acá mismo en la comuna de Curicó, en la vía pública, también sector de la población Santa Lucía, donde esta persona fue baleado con una escopeta en la calle, resultando gravemente herido, en realidad con riesgo vital. También es chileno él, el que tenía la orden, así como también los dos que fueron sorprendidos en situación de flagrancia. Estamos en condiciones de formalizar por homicidio simple, por tenencia ilegal de municiones y también por delitos de tráfico de pequeñas cantidades. En esa situación sí hay un menor de edad que está detenido y los otros dos son adultos.
0: El sujeto, a petición del Ministerio Público, es enviado a prisión preventiva, mientras que los otros imputados fueron sometidos a diversas medidas cautelares que aseguren su participación en la investigación. Las 13 horas con 34 minutos. Senador Cristian Vial valoró el proyecto de reforma constitucional contra el crimen organizado y terrorismo. Tras participar en

0: La ceremonia de firma del proyecto de ley de reforma constitucional contra el crimen organizado y terrorismo en el Palacio de la Moneda, el senador Cristian Vial se refirió a los alcances normativos de esta iniciativa, subrayando la urgencia de dotar a las instituciones de los recursos, capacidades y marcos legales adecuados. Así lo manifestó el legislador.
1: Los medios y los recursos que deben tener no solo las policías, sino que las Fuerzas Armadas para poder cooperar, es algo que se tiene que tener en cuenta. Lamentablemente, llevamos años sin un financiamiento correcto de las Fuerzas Armadas a sus capacidades estratégicas. El Ejército está en el norte, está en la macrozona sur, está haciendo un esfuerzo importante. Entonces, si lo vamos a sumar en un esfuerzo, además, en otro contexto, tenemos que pensar en eso.
0: El senador de la República afirmó que este tema es muy preliminar. Hay que decirle a la opinión pública que el orden público, es decir, la manifestación, la protesta, las Fuerzas Armadas, no tienen un rol ahí solamente. Ahora, en otro concepto que no es orden público, sino que es seguridad pública, por supuesto, las Fuerzas Armadas tienen capacidades que puedan poner a disposición, pero es un concepto totalmente distinto. Asimismo, el senador Vial enfatizó que el avance de esta reforma debe ir de la mano con una discusión rigurosa sobre las reglas del uso de la fuerza para otorgar la debida cobertura legislativa al personal institucional. En esa línea recordó que desde las comisiones legislativas se continúan trabajando activamente para destrabar los nudos críticos en los plazos establecidos, proyectando que la tramitación integral de la normativa requerirá un trabajo legislativo y profundo de varios meses debido a su alto quórum constitucional. Finalmente, el legislador hizo un llamado a dejar de lado los debates ideológicos y actuar con sentido de urgencia frente a la demanda ciudadana de mayor seguridad. Tenemos mayoría ahora y la verdad es que también es el consenso que viene de la ciudadanía, de la opinión pública, es mucho más fuerte porque ya estamos convencidos todos de que tenemos que poner a disposición del Estado las capacidades. Entonces seguir en un debate ideológico cuando no debe ser ideológico, sino sensato para hacer frente a la amenaza que está afectando a todos los chilenos, no tiene sentido, manifestó el senador Cristian Vial. Las 13 horas con 37 minutos. Lo destacábamos en titulares, Seremi de Agricultura del Maule detalla afectaciones por sistemas frontales. Las inundaciones de cultivos y praderas junto a roturas de invernaderos por viento y lluvia son los daños predominantes en el segmento de la agricultura familiar campesina a raíz de los repetidos sistemas frontales que están afectando a la región desde el 14 de julio pasado. Así lo explicó el Seremi de Agricultura del Maule, Alejandro Muñoz, tras recibir un primer levantamiento de datos desde INDAP Maule, quienes recabaron información de sus 11 agencias de área en la región. Hasta esta semana, INDAP registra 1.056 afectados. El 50% está concentrado en 5 comunas, Chanco, Cauquenes, Peyúgue, Parral y Retiro. Le siguen Longaví y San Clemente. También es importante señalar que más del 64% de los afectados está en Prodesal, es decir, tiene acompañamiento técnico y apoyo. El Seremi agregó que los daños registrados se dividen en 5 tipos: de infraestructura productiva, por inundación y anegamiento, daño apícola, daño ganadero y daño productivo. El informe de INDAP detalla que en cada categoría de daño hay distintos tipos de afectación. En el caso de la infraestructura productiva se refiere a rotura de plástico en invernaderos y daños en techumbres de bodega, galpones y gallinero. En el segundo caso puede haber anegamiento de cultivos y de pradera. En el tercer caso se presenta mortalidad en colmenas, voladura de techos de apiarios y pérdida de núcleos y de material biológico, mientras que en el tema ganadero hay muerte de ganado ovino y caprino y vacuno, estrés animal por inundaciones y pérdida de atalaje y alimento animal. Por último, el daño productivo incluye pérdida de plantines, de cultivos principalmente hortalizas, pérdida de fertilizantes y de forraje y daño por asfixia radicular. Las 13 horas con 39 minutos nos trasladamos hasta una de nuestras unidades móviles. La información a esta hora con Miguel García. Buenas tardes, Miguel.
2: Es Alejandro Aguilera García, Roberto Ramos Vega en la sala de sonidos. En tiempo récord, sección Centauro de motoristas de carabineros de la tercera comisaría lograron aclarar este robo. Si bien es cierto, durante esta mañana se había descubierto a un sujeto que transitaba sospechosamente con varias especies, incluso con la servilleta, nuevos artículos deportivos, que no pudo entregar su origen, vale decir, especie de dudosa procedencia. Al ser llevado hasta el cuartel policial y mientras se realizaban estas diligencias para poder establecer causa y origen de estas pertenencias, sin embargo, se establece que habían sido robadas, ya que los afectados de este Cal Foro de esta tienda comercial deportiva que está ubicada en la calle 7 Oriente, entre 1 Sur y 1 Norte, habían sido víctimas de robo durante esta mañana tras forzar la reja metálica, romper un vidrio y robar diferentes especies que fueron evaluadas en un escuario botín cercano a los 200.000 pesos. Que el sujeto ya transitaba con ellas, con estas especies, en el sector de Villa Ilusión, detrás del Hospital Regional Talca, seguramente con la intención de reducirlas informalmente, entre otros delincuentes que se ven también involucrados en el delito de receptación. Lo concreto es que fue detenido ahora por robo en lugar no habitado o receptación. Uno de los dos cargos podrían ser, de acuerdo a la flagrancia y los minutos en que se habría cometido este ilícito, ya que recién se dieron cuenta esto de las 10 de la mañana cuando llegaron a este local comercial ubicado al interior de la Galería Atala, que ha sido un hecho que marca la pauta de las últimas horas. Indicar seleccionado, daños de consideración, dejó un accidente protagonizado por un minibús de pasajeros y una camioneta que colisionaron a alta energía, registrado en horas de esta mañana a la altura de Avenida Colín con 8 Sur. En el bandejón central se desplazaban de sur a norte y la micro, para hacer el quite al vehículo, termina arrasando contra las mallas metálicas, en este caso las estructuras metálicas que separan el costado oriente con el poniente por la Avenida Colín, altura frente a Chel, 8 Sur, sector sur, poniente de Talca, 100 personas lesionadas. Y recordamos que era en el hospital de Talca, permanece internado este menor, 13 años, estudiante, que fue atropellado durante la tarde-noche de ayer a la altura 5 oriente con el Parque Costanera, que movilizó a los equipos de emergencia de la unidad SAMO, como estuvo informando el departamento de prensa de linamaule.cl. Un lesionado por atropello, menor, 13 años, estudiante masculino, derivado hasta el hospital de Talca, que ahora se investiga las causas de este accidente que pudo haber tenido consecuencias mayores. Varios accidentes ayer también, 8 oriente, 5 norte, 2 heridos, colisión fronto lateral y un amago de incendio que no pasó a mayores y también se registró durante las últimas horas y que fue controlado por los mismos moradores. Así que son algunos los hechos que marcan la pauta noticiosa de las últimas horas en materia policial. Don Alejandro Roberto Ramos Vega, tengan ustedes una buena jornada de todo. Muy buena tarde.
0: Muy bien, muchas gracias, Miguel García, con la información desde una de nuestras unidades móviles. Subterre refuerza llamado a municipios para postulación simplificada de comunas afectadas por el sistema frontal. En el marco de la declaración de zona de catástrofe por el pasado sistema frontal, la Subsecretaría de Desarrollo Regional y Administrativo, Subdere, habilitó una postulación simplificada por catástrofe, destinada a apoyar a las municipalidades en el Maule con daños en la infraestructura pública y acelerar la recuperación de las comunas afectadas. Las obras asociadas a la catástrofe las define libremente cada municipio en base a sus necesidades y mediante una postulación simplificada que permite darle mayor velocidad al proceso de emergencia, destacó el encargado regional de la Subdere Maule, Franco Libravo. Como parte de las medidas, la Subdere implementó una modalidad simplificada del programa de mejoramiento urbano y equipamiento comunal PMU para iniciativas de hasta 2.500 UTM orientadas a restablecer servicios básicos, conectividad y ejecutar acciones inmediatas de habilitación, normalización y limpieza. Entre ellas se incluyen el retiro de escombros, despeje de caminos, limpieza de espacios públicos, arriendo de maquinarias, camiones aljibe y limpia fosa, contratación de mano de obra y adquisición de implementos para asegurar el acceso al agua potable y el saneamiento. 13 horas 43 minutos, nos trasladamos al departamento de prensa. A esta hora la información con Elena Rojas Alvarado.
3: Muchas gracias, Alejandro Aguilera, por el pase. A esta hora vamos de inmediato con la información. Beca TIC 2026 en Maule. Más de 8.300 computadores están siendo entregados en la región. Con una ceremonia realizada en el gimnasio municipal de Bichuquén, Junaep dio continuidad al proceso regional de entrega de la beca de acceso a tecnologías de la información y comunicación, iniciativa que facilita el acceso a los estudiantes a herramientas tecnológicas para apoyar sus aprendizajes y conectividad. El hito comunal formó parte de la implementación de este beneficio que durante el 2026 contempla la distribución de más de 96.000 computadores a nivel nacional. El secretario regional ministerial de Educación, Cristian Letelier, valoró el impacto de la iniciativa de las comunidades educativas. Vemos niños felices y familias contentas que van a tener nuevas herramientas para apoyar sus estudios y acceder a software especiales para reforzar sus aprendizajes, señaló. Cada computador incluye conexión gratuita a internet por 12 meses, disco sólido de 128 GB, pantalla Full HD, sistema de rastreo en caso de robo y más de 65 programas educativos, entre otras prestaciones. El alcalde de Bichuquén, Patricio Rivera, destacó el aporte del beneficio en una comuna con dificultades de conectividad, afirmando que esta herramienta es muy significativa para nuestros estudiantes y para los padres, porque en muchos casos es difícil acceder a un equipo como este, señaló. Para Noticias en Línea, informó el día de hoy Elena Rojas Alvarado. Adelante, Alejandro. Muchas gracias.
0: Muy bien, gracias Elena. A las 13 horas 45 minutos nos separamos tan solo un instante y ya volvemos con más informaciones.
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0: Muy bien, ya estamos de regreso con las noticias en esta tarde de martes 11 de agosto del 2026. Reiteramos nuestro saludo a Clara y a usted que hoy está de cumpleaños. La unidad de fomento hoy, 40.844 pesos. La UTM para este mes de agosto, 71.649 pesos. 13 grados a esta hora en la capital de la región del Maule. Lo destacábamos en titulares, 100.000 nuevos maulinos saldrán de lista de espera gracias a histórico convenio entre el gobierno regional y el Servicio de Salud. La iniciativa permitirá fortalecer la capacidad resolutiva de la red asistencial mediante cirugías, procedimientos, consultas de especialidad y equipamiento clínico, con el objetivo de disminuir progresivamente los tiempos de espera en la región. Con el inicio oficial del convenio entre el Gobierno Regional del Maule y el Servicio de Salud Maule, la región pone en marcha uno de los programas más importantes en materia de salud pública de los últimos años, orientado a reducir las listas de espera mediante una inversión cercana a los 48 mil millones de pesos. El convenio considera un aporte de 11.196 millones del Gobierno Regional del Maule y 37.366 millones del Servicio de Salud Maule, recursos que permitirán ejecutar un plan extraordinario durante los próximos 3 años para fortalecer la atención especializada en la red pública. El gobernador regional Pedro Pablo Álvarez Salamanca señaló: este es un momento muy importante para la región del Maule. Hoy comienza oficialmente la ejecución del convenio que firmamos junto al Servicio de Salud para reducir las listas de espera. Gracias a este esfuerzo conjunto podremos avanzar de manera concreta en la disminución de los tiempos de espera que afectan a tantas familias de nuestra región. El delegado presidencial regional Juan Eduardo Prieto añadió: estamos frente a un tremendo hito médico para la región del Maule. Son cerca de 50 mil millones de pesos que estamos destinando junto al gobierno regional y al Ministerio de Salud para enfrentar una prioridad que nos ha planteado el presidente José Antonio Kast: reducir las listas de espera y dar una respuesta concreta a las personas que llevan años esperando una atención. Nuestra meta es llegar en un plazo de 3 años a cerca de 100.000 personas intervenidas, mejorando su calidad de vida. Además, este trabajo se realizará principalmente fuera del horario habitual de los hospitales, después de las 17 horas y eventualmente durante los fines de semana, sin afectar su funcionamiento normal. 13 horas 48 minutos, retornamos al departamento de prensa. A esta hora la información con el periodista Ricardo Jara.
6: ¿Cómo está don Alejandro Aguilera? Le contamos más noticias que han ocurrido durante este día, porque apoyo gratuito impulsa el fortalecimiento de emprendimientos y pymes del Maule Sur con acciones concretas en el territorio, con una presencia activa de diversas comunas del Maule Sur. El Centro de Desarrollos de Negocios Cercotec de Linares, operado por la Universidad Santo Tomás, continúa consolidando su labor como un aliado estratégico para emprendedores, micros y pequeñas empresas que buscan fortalecer sus negocios y acceder a nuevas oportunidades de crecimiento. Durante los últimos meses, el equipo del centro ha desplegado un trabajo permanente en el territorio mediante charlas informativas, talleres de formación, visita a clientes, asesorías personalizadas y actividades de vinculación comercial, acercando herramientas concretas a quienes desarrollan iniciativas productivas en la zona. Una de las líneas de trabajo que ha tenido especial impacto ha sido la generación de espacios de comercialización, permitiendo que usuarios del centro puedan exhibir y vender sus productos en lugares de alta afluencia de público. A ellos se suma el acompañamiento directo que realizan los asesores del centro mediante visitas a empresas y emprendimientos, donde se entrega apoyo en áreas como gestión comercial, el marketing, finanzas, planificación y desarrollo de estratégicas, sobre todo para mejorar la competitividad de cada negocio. El trabajo territorial también ha incluido la realización de charlas y actividades gratuitas en distintas comunas del Maule Sur. Para Noticias en Línea informó Ricardo Jara Herrera.
0: Muy bien, gracias Ricardo. 13:50. Premio Nacional de Ciencias Exactas inaugura en Cauquienes programa que fortalece habilidades del siglo XXI en las aulas. Con una charla magistral centrada en las habilidades del siglo XXI y la resolución de problemas, el ingeniero matemático académico de la Universidad de Chile y Premio Nacional de Ciencias Exactas 2011, doctor Patricio Felmer, encabezó en Cauquienes el lanzamiento del programa Activando la Resolución de Problemas en el Aula, ARPA. Iniciativa impulsada por el Servicio Local de Educación Pública SLEP Maule Costa para fortalecer el desarrollo profesional docente en los establecimientos del territorio. La actividad contó con la participación del Secretario Regional Ministerial de Educación del Maule, Cristian Letelier, del Director Ejecutivo del SLEP Maule Costa, Julio González Reyes, equipos directivos y docentes de distintas comunidades educativas, tanto de matemáticas como lenguaje, quienes conocieron los fundamentos de una metodología que busca transformar la enseñanza mediante la resolución colaborativa de problemas. ARPA, iniciativa desarrollada por el Centro de Investigación Avanzada en Educación de la Universidad de Chile, promueve que los docentes potencien el pensamiento crítico, la creatividad, la argumentación y el trabajo en equipo de los estudiantes a través de desafíos prácticos vinculados a distintas asignaturas como matemática, lenguaje, ciencias e historia. 159 familias de la comuna de Retiro recibieron las escrituras de sus viviendas pertenecientes al conjunto habitacional Brisas de Retiro, documento que las acredita oficialmente como propietaria de sus hogares y les entrega la certeza jurídica sobre uno de los principales patrimonios de su familia. La ceremonia reunió a autoridades regionales, comunales y a los beneficiarios del proyecto habitacional desarrollado a través del Ministerio de la Vivienda y Urbanismo mediante el Fondo Solidario de Elección de Vivienda, marcando el cierre definitivo de un proceso que permitió a las familias acceder primero a su vivienda y ahora a la propiedad legal de ellas. El delegado presidencial regional Juan Eduardo Prieto destacó el trabajo realizado por las dirigentes sociales y reafirmó el compromiso del gobierno con el bienestar de las familias. A esta hora retornamos al departamento de prensa la información con Oscar Rolando Sanzana.
7: Gracias, Alejandro. Con el objetivo de aceptar a los estudiantes de enseñanza media técnico-profesional a las oportunidades de formación superior, el Servicio Local de Educación Pública SLEP Maule Costa coordinó una visita pedagógica a INACAP Talca para alumnos de la especialidad de gastronomía del Liceo Ignacio de Empedrado y de mecánica automotriz del Liceo Politécnico Pedro Aguirre Cerda de Cauquienes. La actividad forma parte de las acciones impulsadas por el área de vinculación con el medio del SLEP Maule Costa en el marco de los convenios suscritos con diversas instituciones de educación superior. La iniciativa busca que los estudiantes conozcan de primera fuente las alternativas académicas disponibles y cuenten con mayores herramientas para tomar decisiones informadas sobre su futuro. Desde los establecimientos participantes valoraron el impacto que estas instancias tienen en la orientación vocacional de los jóvenes. Con estas iniciativas, el SLEP Maule Costa reafirma su compromiso con la formación integral de los estudiantes técnicos profesionales del territorio, promoviendo experiencias que amplían sus expectativas y fortalecen sus posibilidades de acceder con éxito a la educación superior. Este tipo de visitas educativas se continuarán realizando durante todo el segundo semestre, participando estudiantes de otros establecimientos técnico-profesionales como científico-humanistas del territorio. Desde la sala de prensa, para Noticias en Línea, informó Oscar Rolando Sanzana.
0: Muy bien, gracias Oscar. 13:54. En el Museo Higiniano y de Bellas Artes de esta ciudad de Talca se presentará entre el 18 y el 22 de agosto la exhibición en conmemoración del natalicio de Bernardo Higgins, que integrará la chaquetilla del prócer, la copia del acta de la independencia y la primera moneda que autorizó en Chile. La Asociación de Numismática del Maule, integrada a esta muestra, busca mostrar al público, especialmente a los niños y jóvenes, el patrimonio histórico nacional a través de una exhibición especial que considera la presentación por primera vez de la moneda que autorizó la independencia de nuestro país. El diario Maule Hoy entrevistó a José Osef Valdés, quien es presidente de esta Asociación del Maule, quien contó los detalles de esta interesante iniciativa patrimonial y cultural. Queremos colaborar con el museo y mostrar parte de la historia de nuestro país justo en el natalicio de Bernardo Higgins, que va a ser una semana muy entretenida, y nosotros vamos a presentar la temática con las monedas que autorizó nuestro director supremo, que marca el inicio de la nueva nación en 1817. Para nosotros como coleccionistas es muy importante porque es la moneda que se exhibirá en la casa donde vivió Higgins y donde se supone se firmó el acta de la independencia. Es lo simbólico que tiene esta ocasión porque es la moneda precisa de la nueva nación que Chile manifestó. La muestra se inaugura el martes 18 de agosto a las 11 horas y estará abierta toda la semana hasta el día sábado 22, inclusive en horario de atención del museo. Las 13 horas 56 minutos, estamos así ya finalizando la revisión de las noticias correspondientes a esta tarde de martes 11 de agosto del 2026. Ya viene el Gigante Deportivo. Gracias por informarse con nosotros. Que tengan una muy buena tarde. Felicidades.
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4: 13 horas 56 minutos.
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4: 13 horas 59 minutos. 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

0: tienen que ir al causó sensación en las últimas horas en el Bicentenario Iván Azócar Bernales, en la previa del partido de mañana contra Deportes Recoleta en el Municipal de La Pintana. Ahí estará el gigante, la Miki Mágica, para aquella jornada. Supuesta brujería, magia negra, inquieta a Ringers. En las últimas horas ya es noticia viral a nivel nacional de lo ocurrido precisamente en las últimas horas acá en la capital regional. Son las 2:02 p.m. Hacemos el gigante, edición central del día martes 11 de agosto del año 2026. Estamos por Amiga 1020M, Mágica 89.5 FM y a través de todas nuestras plataformas en la www.gigantedeportivo.cl, saludando a quienes interactúan a diario en el tablón virtual. Dirección y producción de Víctor Díaz, el trabajo en la sala de sonido de Roberto Ramos, en la sala de edición de Juan Carlos Cortés y junto a nosotros el periodista don Félix Ruiz. ¿Cómo te va, Félix?
1: ¿Qué tal, Oscar? Muy buenas tardes. Ya compartiendo la transmisión de El Gigante Deportivo en Facebook para que más hinchas, más auditores ya comiencen a conectarse, a escuchar el trabajo del Gigante, porque vivimos la previa de lo que va a ser el partido de este día miércoles. Semana demasiado corta en Rangers de Talca. De hecho, los muchachos ya van viajando. Ya comenzó el periplo hasta la capital del país a eso de las 13 horas, así que entrenaron por la mañana y ya el equipo dirigido por Ivo Basay va rumbo a la capital. Esperemos que esta sea la vencida. Todas las fechas es lo mismo y Rangers no puede ganar un solo partido. Y lo decía Chirito, magia negra, que uno, que lo otro. Acá lo que tiene que existir es trabajo y jerarquía cuando Rangers tenga las posibilidades de anotar, y además ojalá poder mantener la valla en cero, porque ahora lo que falta es lo otro, poder ser letales con las opciones que se genere el cuadro piducano. Así que eso y más vamos a comentar en esta edición del Gigante que ya comienza.
0: Sí, ya estamos en la previa a lo que va a ser el partido de mañana, contar de las 18 horas en el Estadio Municipal de La Pintana, para este duelo entre el equipo de Rangers y Deportes Recoleta, en el marco de la fecha número, fecha 20 de la Liga de Ascenso, que arranca esta tarde, Félix, a las 7 de la tarde, con el partido entre Deportes Puerto Montt y la Unión Española. Mañana miércoles a las 15 horas Magallanes contra Cobreloa, 18 horas Recoleta Rangers en el Municipal de La Pintana, 20:30 Antofagasta Wanderers, 20:30 del miércoles San Marco de Arica San Felipe, y hay partidos el jueves a las 6 de la tarde San Luis de Quillota Deportes Temuco, 20:30 Iquique Copiapó, y 20:30 del jueves el Bicentenario de la Granja Curicó Unido recibiendo a Deportes Santa Cruz.
1: Y ahí estaremos pendientes otra vez de lo que pase con Santa Cruz, porque es el más cercano que está ahí en la tabla del equipo talquino. Pero más que preocuparse del rival, ya está bueno que Rangers esté atento a lo que ocurre con el equipo talquino, que ha tenido una semana distinta, mucho trabajo regenerativo ahí en la fortaleza rojinegra, tratando de recuperar a los muchachos. Una buena es que Manuel Vicuña ya de a poco se ha ido incorporando a los trabajos del Hueso Basay. El que sigue fuera es Ignacio El Rayo Ibáñez, así que ya sabemos que la base del equipo ya lo encontró el técnico Ivo Basay, y ahora tendrá que ir por un equipo que no le ha ido bien durante el último tiempo, como es el elenco recoletano.
0: Sí, apuntemos, Félix, de que Rangers en las próximas dos fechas de la Liga de Ascenso jugará después, o sea, jugará antes que Santa Cruz, y será el equipo de la sexta región el que salta a la cancha con resultados conocidos. Rangers va a jugar mañana a las 18 horas en La Pintana contra Recoleta, y Santa Cruz va a jugar el día jueves a las 20:30 en La Granja frente a Curicó Unido. Y en la fecha del fin de semana, Rangers va a jugar el sábado, abriendo la fecha 21 de la Liga de Ascenso, a las 3 de la tarde en el Bicentenario en Talca contra Magallanes, y Santa Cruz recién va a jugar el día lunes 17 de agosto a las 6 de la tarde de local contra San Luis de Quillota.
1: Así que eso es el panorama, Oscar, luego de lo que fue la paridad, el empate ante el cuadro curicano, donde Rangers no pudo aprovechar, pese a tener un hombre más, debido a la expulsión del defensor del elenco curicano. Así que ahora ya eso es historia, ahora preocuparse del cuadro recoletano, y como lo decíamos, Oscar, Oscar, más o menos es lo mismo que presentó ante el clásico. Yo
2: hay
1: creo
2: poco
1: que
2: tiempo de
1: sí, ¿no? Sí, poco tiempo, poca práctica de fútbol, más video, más análisis de lo que se hizo bien, lo que se hizo mal, lo que hablamos, y aprovechar de ver al rival. Yo creo que va a ser la base del equipo. A mí la duda, lo que hablamos la semana pasada, si va a ingresar o no ahora Tomás Gómez, la semana pasada era si entraba o no Alonso Rodríguez, pero creo que por ahí va el equipo. Oscar, no va a hacer muchos cambios el técnico para este compromiso. El Bala González, a mí no me gustó mucho lo que hizo, lo cambiaría de lado, pero son las alternativas que maneja el técnico, que tiene que estar ahí atento a lo que vaya ocurriendo, leer bien los partidos para ir modificando si no le resulta, no esperar hasta última hora para hacer las variantes, los cambios.
2: Sí, ayer lo planteábamos en la edición matinal del Gigante, también desde exteriores el día domingo, desde el Bicentenario Iván Azócar Bernales, de que si bien es cierto, a Ivo Basay no se le imputa el hecho que él haya conformado el plantel, sino bien llegó con un equipo armado, trajo sí nuevos fichajes para la segunda rueda del campeonato, pero a él se le evalúa de acuerdo a los resultados, más allá de las mejorías que pueda experimentar el equipo. Recordemos que Jaime Vera también mejoró el equipo, pero los resultados terminaron condenando su permanencia en la banca de Rangers. Basay no ha ganado aún con el equipo rojinegro, y también se le evalúa de acuerdo a la toma de decisiones, de qué manera plantea los partidos, de qué manera también estructura las oncenas titulares que inician los cotejos, cómo mueve la banca. Claramente quedaron sensaciones el otro día en el partido frente a Curicó Unido, que se demoró un montón en hacer los cambios, que no dispuso de un plan B, no modificó a partir del minuto 62 cuando el equipo de Curicó Unido se quedó con un hombre menos en la cancha. Así que tiene tareas pendientes que resolver Basay, no solo se debe quedar pegado en eso, que nos falta la fortuna, que nos falta manejar mejor la ansiedad, que nos falta hacer el gol. Y sigo insistiendo, me pareció que el empate con Copiapó tuvo matices distintos al empate que se consiguió frente al equipo de Curicó Unido.
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2: El árbitro del partido sería don Gastón Filip, quien dirigió Rangers en la fecha 17 aquí en Talca. Fue empate 0-0 contra el conjunto de Deportes Copiapó. Gastón Filip entonces va a impartir justicia en este duelo entre el equipo de Rangers y el conjunto de Recoleta en el Municipal de La Pintana. Primer asistente Matías Medina, segundo asistente será Loreto Tolosa, el cuarto árbitro Víctor Abarzúa, a cargo del VAR será Francisco Gaguero y asistente del VAR Eric Pizarro. Así que va a dirigir Gastón Filip este partido. Él ha dirigido 16 encuentros hasta el momento de la temporada 2026, ha mostrado 80 tarjetas amarillas, 10 expulsiones. Dirigió Rangers Copiapó en Talca y ahora será árbitro en La Pintana para Recoleta Rangers.
1: Sí, se juega ahí en La Pintana este compromiso, y esperemos que ahí el equipo talquino pueda resolver de buena manera, y sobre todo ahí en los últimos metros tomar buenas determinaciones, y que de una vez por todas Junior Arias pueda anotar alguna conquista, que es para lo que llegó, es la deuda pendiente que tiene este equipo, pero ir resolviendo de buena forma, sobre todo el técnico, si no le sale una, ir buscando un plan B, un plan C, pero Rangers ya tiene que ganar, se la cortan los tiempos, y Recoleta, creo, Oscar, es el rival propicio. Toda la fecha decíamos, no, si este es el rival, este es el oponente que hay que ganarle. Yo decía de la semana pasada en el partido contra Curicó, porque el envío anímico iba a ser importante ganar al clásico rival, pero ahora ya se la cortan los tiempos, y creo que esta semana, y tal como lo adelantamos hace harto rato, Rangers se va a saber su suerte, si va a pasar agosto o no en estos partidos que se le vienen ahora en este mes de los gatitos.
2: Y algo de Deportes Recoleta, el equipo de Francisco Arrué está en una racha de 7 fechas, 7 partidos que no gana, ha registrado 4 empates y 3 derrotas. El último triunfo lo consiguió en la fecha 11 de local, el sábado 9 de mayo, ganándole 1-0 al conjunto de Deportes Santa Cruz. Y como local no ha podido ganar en sus 3 últimas presentaciones. Tiene empate 2-2 con Cobreloa, 0-0 con San San Luis, y la última, una derrota 0-1 con Deportes Puerto Montt. Deportes Recoleta viene de empatar de visitante contra San Felipe del Valle de la Aconcagua 0-0, partido que terminó igualado sin goles ahí en la quinta región. El técnico Francisco Arrué en esa oportunidad formó con Jaime Vargas en portería, Camilo Rodríguez como lateral derecho, Francisco Larcón el capitán como primer central, Brian Viveros el segundo central y el Nacho Ignacio Lara como lateral izquierdo, línea de cuatro en el fondo. Fíjate que de esta línea de cuatro en el fondo, Camilo Rodríguez, Francisco Larcón e Ignacio Lara, todos tuvieron un pasado por Rangers. Es decir, tres de los cuatro defensores del equipo de Recoleta han jugado en el equipo rojinegro. Zona de mediocampo, Roberto Riveros, que va de Curicó Unido a Deportes Recoleta, la segunda rueda. Branco Proboste, Javier Espinosa y Carlos González. Y arriba, Pedro Sánchez y Germán Estigarribia. Esa fue la última formación que presentó Recoleta en el empate sin goles en el Valle de la Aconcagua contra San Felipe.
1: Estigarribia, siempre un jugador a tener en consideración. Nos vamos al tablón virtual. Porque don Felipe Alberto Méndez Rojas dice un gran saludo a todos en el panel. Lo futbolístico, encuentro que el Bala González tiene que cambiarse de banda. Encuentro que se pierde demasiado por la banda derecha, es lo que hablábamos, porque es muy zurdo. Y lo otro, encontraron una brujería en el estadio ayer. Elías Ignacio dice, mañana ganamos y comienza el despegue. Guarden este comentario. Felipe Alberto Méndez agrega otra cosa. No sé cómo entrenan los jugadores, todos los tiros desde afuera del área sin ningún destino, como futbolista profesional le pega así.
2: Tarea pendiente, la pelota detenida.
1: Los remates de media distancia, los centros, los balones detenidos. La táctica, fija que tanto que se dice que se trabaja, pero no hay resultado en el campo de juego, los partidos. Fabiola Marchán Arenas, ¿cómo está, señora Fabiola? Nos saluda y está atenta al gigante, nos dice. Jorge Marcelo Pérez Sala dice, ¿qué les parece la supuesta brujería Rangers que pillaron en el estadio? José Díaz, buenas tardes a los gigantes. Félix, ¿qué pasa con Envasai? Que no es tiempo de jugar con los puestos de los jugadores. Aguanta Rangrito, que mañana hay que sumar. La señora Lidia Garrido dice, hola, saludos gigantes, siempre con Ranger, vamos que se puede. Desde San Clemente nos manda saludos don Rubén Tapia, dice, buenas tardes. ¿Quién iba a pensar que tendría que apoyar a Curicó para que le gane a Santa Cruz? Cosas del fútbol, ¿no? Así es, todos a alentar a los curicanos y todos los rivales que tenga Santa Cruz, pero primero hay que preocuparse de Rank, está bueno ya que ganemos algún partido. El Bala es muy malo, ojalá no lo pongan, dice Rodrigo Sepúlveda. Juan Carlos dice, creo que el domingo Basay tuvo mucha responsabilidad en no haber obtenido el triunfo.
2: Concuerdo.
1: Después de la expulsión de ellos, debió jugársela inmediatamente con Castro y no experimentar con Navarrete.
2: Todos más dijimos. Estaba tirando centros, haber puesto a este chico Castro, que mide un cuánto, 1.90 de estatura.
1: Que sí, algo. Más de un metro.
2: Se demoró 15 minutos en hacer variantes. Sí, no, y siempre mantuvo línea de cuatro en el fondo cuando Curicó había renunciado a atacar ahí en la expulsión.
1: Sacó todos los delanteros. 62. Sacó todos los delanteros. Se quedó sin poder ofensivo. Ahí tenía que jugarse la ficha.
2: Muy mala decisión de Basay.
1: El que tenía que jugársela tenía que ir a buscar el resultado.
2: Ahora, perdón, Félix.
1: Era Ranger. Así que esperemos que ahora le corresponda una buena tarea y tomar buena determinación al técnico.
2: Y está tranquilito.
1: Juan Carlos dice, ese árbitro es muy malo, se cree figura en el partido. Patricio Alejandro Carrasco, mañana Rangers tiene que ganar sí o sí, esperando que Santa Cruz enrede punto. Rodrigo Torres dice, el jugador plaza no existe. Hay que pensar positivo, dice Rubén Tapia. Rangers ya sacó 3 puntos, obtuvo en la primera rueda, así que vamos que se puede. Ahora falta solamente el triunfo. Y Diego Yáñez dice, a Basay parece que le sirve el empate. Espera, salga todo de una vez por todas a ganar y no estar cada partido hablando de la suerte, con trabajo se mejora, porque ya parece un cuento chino sus declaraciones. Así que el saludo para todo el pueblo rojinegro que a esta hora nos está escuchando en las distintas plataformas y que deja su mensaje acá en el tablón virtual. Así que a seguir dejando su testimonio porque ya lo estamos leyendo y además nos dicen cuál es el resultado que creen ustedes en este partido ahí en la capital. Se juega en La Pintana y ahí estará el gigante. 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
2: 18 partidos disputados esta temporada en la Liga de Ascenso para 4 técnicos. En el comienzo, Erwin Durán, 4 partidos dirigidos, 1 empate, 3 derrotas, 1 de 12 puntos, rendimiento 8% desvinculado. Jaime Vera, Dirigió 8 partidos, empató 2 y perdió 6. Sumó 2 de 24 puntos, 8% de rendimiento, desvinculado. Carlos Videla, interinato, el partido local contra Santiago Wanderers, derrota por 0-2. Ivo Basay, actual técnico de Rangers, 5 partidos dirigidos, 3 empates y 2 derrotas, 1 gol a favor y 4 goles en contra, suma 3 de 15 puntos, un 20% de rendimiento.
1: Son los números de la larga lista de estrategas que han estado ahí sentados en el banco del equipo talquino, y ahora hay que esperar qué va a pasar con Ivo Basay, que por ahora solo un gol ha marcado en la era el equipo, sí. El gol de Mesías.
2: Y lo trajeron para salvar el equipo, ¿no es cierto?
1: Sí, yo creo que la tarea que tenía, o a lo que apuntaron con la traída de Ivo Basay, era que viniera a remecer el camarín.
2: Porque el equipo mejoró en ese interinato con Carlos Videla en el partido contra Santiago Wander.
1: Fue uno imagen. De los buenos partidos
2: el que tuvo. El equipo mejoró con Jaime Vera, también en los 8 partidos, pero no ganó, lo terminaron desvinculando. Bueno, y el equipo ahora ha mejorado, pero no ha ganado tampoco, ¿no?
1: Ha sido lo mismo, por eso no. Ninguno ha conseguido lo que tanto anhelamos todos, el hincha, la gente de Rangers, porque ha sido una temporada muy extraña. Si Rangers nunca ha podido ganar, es decir, es una cuestión vergonzosa, y pasan las fechas y aún sigue este tema. Y lo que encuentro yo es que en Rangers como que tienen la tranquilidad de que se van a salvar o que algo va a pasar. No sé si tan claro que la Secretaría Ranger va a apuntar a aquello, que Arica, que Temuco, porque como que no hay mucha preocupación por lo que realmente está pasando. Yo estaría, pero ultra preocupado, porque la tarea no se ha sacado adelante y además no se ven resultados, que es lo que importa, ganar, anotar goles, y eso no se ha visto en este equipo.
2: Sí, y a propósito, en este partido debutó Jaime Vera en la banca de Rangers después que reemplazó a Erwin Durán en este partido contra Recoleta en la primera rueda. Se jugó en la fecha 5, el sábado 21 de marzo, en el Bicentenario en Talca, iban a Soccer Bernales y lo perdió Rangers por 2-4 contra Recoleta. Ese fue el debut de Jaime Vera en la banca de Rangers. ¿Te acuerdas el gol con la rodilla de Gonzalo Álvarez? Minuto 4 del primer tiempo, un rodillazo. En los 25 el Nacho Lara marcaba el 2-0 para Recoleta, lo empataba Rangers parcialmente. En los 28 el Bala González y en los 34 Agustín Mora, y lo resolvió en el segundo tiempo el equipo de Recoleta. En los 60 Pedro Sánchez y en los 90 Felipe Báez, y fue victoria de Recoleta sobre Rangers por 4-2. Pero la última vez que Rangers ganó de visita fue a Recoleta, precisamente en el estadio de la región metropolitana. En aquella oportunidad lo superó Rangers al conjunto recoletano por la cuenta de 3-2. Eso ocurrió el día viernes 17 de octubre del 2025 por la fecha 28 de la Liga de Ascenso.
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2: Los máximos anotadores en el equipo de Recoleta son Pedro Sánchez, 5 tantos, con 4 Germán Estigarribia, con 3 Carlos González y Felipe Báez. 2 goles Camilo Rodríguez, este jugó en Rangers, ¿no es cierto, Félix?
1: Correcto.
2: Y 2 goles Gonzalo Álvarez, el gringo, también jugó en Rangers. O vino a Rangers, no sé si jugaron, ¿no?
1: Varios de los que han pasado sin pena ni gloria y ahora que están con un buen presente en sus respectivas instituciones.
2: Sí.
1: Titularísimos.
2: Te vuelvo a preguntar, ¿tú entonces dirías que se mantendría casi toda la base de la última formación?
1: Yo te diría lo mismo que hablábamos el partido antes de el cuadro curicano. La duda sería
2: cambiado de nuevo, uno por derecha, el otro no.
1: Yo
2: todo
1: creo
2: al revés, ¿no?
1: Sí, yo la cambiaría. Si tú me preguntas, yo, y de hecho yo jugaría con un 4-4-2.
2: Sí, claro.
1: No jugaría con esto del por bandas, si ya no resulta eso de los centros, si es que buscar otra alternativa, pasillo central, no sé, juego asociado.
2: El interior.
1: Pero por eso no encuentro la idea de poder, ¿por qué mantiene esa fórmula? Yo jugaría en 4-4-2 y los 2 jugadores que tiene adelante se acomodan con ese sistema. Mesías lo sacas del área, a Junior es lo mismo. ¿Cuándo va a ganar? si no, no tiene ese peso ofensivo que necesita el equipo. El técnico lo dijo, hay que jugar de acuerdo a los nombres que tú tienes. Mm. Y hoy no se está jugando de acuerdo a aquello. Hay que jugar para estos dos delanteros y las características que tienen tanto Arias como Messi. 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En el Gigante nos indica la hora, 14:21. Vamos a ir al corte y ya seguimos con más novedades y con la última información de esta tienda piducana, que ya está viajando hasta la capital del país. Este día miércoles se juega en Recoleta.
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4: 14:33, estamos de vuelta en el Gigante a través de Amiga y Mágica en esta jornada de día martes. Una muy buena información, ¿ah? 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Siempre provoca alguna complicación para usted, que es el usuario, el cliente de CGE, cuando hay un hurto de energía. Seguimos a propósito de la energía, don Félix, con mucha energía, esperando el partido de mañana entre Rengas y Deportes Recoleta, en el marco de en la fecha número 20 de la Liga de Ascenso. Recordando tabla de posiciones, la distancia se mantuvo a 7 puntos respecto a Santa Cruz. Santa Cruz tiene 3 unidades y Rengas tiene 6 puntos en la tabla.
5: Sí, una pena lo que ha ocurrido con este equipo, y sobre todo en la inicial rueda. Ahora se ha mejorado y mucho. No se ha podido ganar, pero falta lo más importante, que es el gol. El fútbol se gana, se vence al rival marcando estas conquistas. Y en Rangers durante la semana han tratado de ver eso, el finiquito, sí, los centros.
4: Oye, Félix,
5: pero a la hora del partido no pasa nada.
4: Y si uno revisa y analiza los números de los técnicos, como que ha costado un mundo encontrar el equilibrio. ¿Por qué lo coloco sobre la mesa? Porque el equipo, bajo la dirección técnica de Jaime Vera, en 8 partidos marcó 10 goles. Es decir, tenía goles equipo. Pero resulta que en esos mismos 8 partidos le marcaron 17 goles en contra.

0: extra. O sea, le marcaban mucho. Si uno va a los números de Vasai, se va a encontrar con que en 5 partidos ha hecho un solo gol. Sin embargo, en los 5 partidos le han marcado 4 goles. Es decir, mejoró el bloque defensivo. Por segunda vez en la temporada, el equipo entregó la valla en 0, que fue el partido contra Copiapó. ¿Te acuerdas? El 0-0 en Talca.
1: Claro, sí.
0: Y el 0-0 con Curicó Unido. Y fíjate que estuve revisando, y a Rangers en estos 3 partidos de la segunda rueda, con este nuevo bloque defensivo, le han marcado un solo gol y se lo marcaron de penal. No le han marcado ningún gol de juego al equipo rojinegro. Pero llegamos a lo mismo. Cuando con Vera tuvimos gol, y harto gol, tuvimos muchos goles en contra. Y con Vasai hemos encontrado solidez defensiva, con poco gol en contra, pero con poquísimo gol a favor también. Entonces, no se ha juntado nunca ese equilibrio entre marcar y lo que tienes que hacer defensivamente.
1: Sí, porque ya en la zona defensiva creo que los nombres se van a ir repitiendo partido a partido, con un Campestrini que va a ser ahí el guardián luego de la lesión de Gamonal, y Fabián Cerda a poco va a ir ahí poniéndose a tono, a punto, no ha jugado durante este año. Y en la última línea creo que Kevin Vázquez ha sido un aporte, ha subido increíblemente su rendimiento, lo que mostró en la primera parte. Agustín Mora por la otra banda es el llamado a ser el titular, ya que Matías Cortés está cortadísimo, ni siquiera viajó. Me comentaban Carimoya otra vez sin viajar. Sebastián Silva creo que tampoco están dentro de la nómina.
0: Fue Silva.
1: Sí, y no, Moya no.
0: Ni Moya ni Matías Cortés.
1: Sí, y ahora se repetirían esas 3 bajas. Y los 2 centrales que son Cervetti y Rigazzi, que de a poco se tienen que ir acomodando. Sí, las ganas que pone Cervetti.
0: Puro gol y de penal.
1: Sí, no, por eso no, si han sacado la tarea. Y no, y lo que te comentaba de las ganas que pone Cervetti, que siendo un defensa central, es el único como que tiene la personalidad de seguir avanzando y ser vertical. Porque el resto de los jugadores, todo o para el lado o para atrás. No hay ninguna sorpresa en Rangers de Talca. Por eso quería llegar a la zona defensiva, porque tú hablabas con los números. Creo que ha sido lo mejor durante este último tiempo. Se han ido acomodando. Pero quería resaltar eso. Lo que ha mostrado, las ganas de Cervetti. Porque puede que sea no muy bueno técnicamente, pero el corazón. Me gustaría tener 11... Claudio Cervetti en el equipo, sí, que tengan esas ganas.
0: Y no sería ninguna cosa del otro mundo que ambos los tuviéramos en la mitad de la cancha.
1: Y a Cervetti en el partido contra...
0: Sí, Cervetti, porque como tú dices, van para adelante.
1: Van para adelante, por eso son los únicos que tienen como que tienen las ganas o el deseo o algo distinto, porque quieren ir a buscar el gol. Imagínate, los defensores, los centrales. ¿Y qué pasa con los volantes, con los mediocampistas? Yo creo que es ahí donde Rangers igual tiene esa deuda pendiente, porque hablamos de los delanteros, claro, tienen que venir a buscar, pero ¿quién es el que les da el pase? ¿Quién los alimenta? Muchas veces tienen que ser los defensores.
0: A veces el equipo te da confianza, a mí me, ¿sí?, da confianza. Yo veo que controlan el juego, controlan al rival, anticipan. El otro día Venega salvo un par de apariciones, pero en el mano a mano y en el duelo estuvo siempre controlado el pelado de Curicó Unido.
1: Sí, hay que estar atentos a las marcas, porque hoy día de hecho revisaba algunos pasajes del partido, y ahí en ese centro por el sector izquierdo no se tomaron bien las marcas en el cabezazo del palo del cuadro, sí, curicano, claro. Minuto 25 creo que...
0: Sí, centro que... desde la izquierda aparece entonces Romo y la pelota da en el vertical derecho.
1: Sí,
0: la
1: no, y hay... solamente no, todos mirando. Campestrini. No solamente Campestrini, los centrales y por el sector en derecho del ataque de Rangers. Pero de no son detalles.
0: De esa no se acordó, vas a ir a la conferencia de prensa, ¿no?
1: Y varios centros que le cayeron igual a Venegas, ¿no? Sí. Claro, no le han marcado de jugada, pero
0: bueno,
1: sí.
0: Bueno, hemos tenido suerte ahí también.
1: Sí, alguna que le toque a...
0: En la defensa.
1: A Rangers, a ver, le toca a los otros, algún rebote, no sé, algún penal, pero ninguna para Rangers. 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
0: Le pegamos una revisada también, Félix, a lo que siempre están preguntando los hinchas respecto al minutaje sub-20, sub-21 en cancha. Digamos que Rangers lleva 1.254 minutos, debe completar 1.890, le faltan 636 minutos y quedan por disputar 1.080 minutos. Tomás Gómez sigue encabezando la lista con 602 minutos, jugó 14 el otro día en el partido frente a Curicó Unido. Renato Valenzuela, 425, Javier Araya, 233, Pablo Mora, 45 minutos, Rodrigo Muñoz Carú, 9 minutos. Tiene margen todavía Rengue porque le faltan 636 minutos y quedan por disputar 1.080 minutos en lo que queda de la competencia. Vamos a ver, de acuerdo a cómo se va presentando también la convocatoria para este compromiso frente al equipo de Deportes Recoleta, delegación de Rengue, que dos puntas están en desplazamiento precisamente en jornada de hoy martes. Fabián Cerda estuvo en el arco como alternativa, José Navarrete, Sebastián Silva, Sebastián Acuña, Diego Plaza, Tomás Gómez y Martín Castro fueron los 7 hombres de alternativa en el último partido frente a Curicó Unido.
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0: Y tenemos información de lo que tiene que ver con la agenda del fin de semana recién pasado del fútbol formativo en varones y en el fútbol femenino. Vamos revisando el día sábado, la categoría sub-16 y sub-15, jugó de visitante contra Deportes Puerto Montt. En la categoría sub-16 ganó Puerto Montt por 1-0 y en la categoría sub-15 fue empate 1-1. El viernes, como local en la Fortaleza Rojinegra, se presentó la sub-18 y la categoría de proyección también contra Deportes Puerto Montt. La categoría sub-18 se impuso por 2-1 y la categoría proyección, con gol de Benjamín Garay, ganó por 1-0. Después, el domingo, se presentó el juvenil femenino, la sub-16 femenina, de visitante frente al equipo de Conce. El equipo juvenil femenino de Rengel cayó ante Conce por 1-0 y la categoría sub-16 empató 2-2. Mientras que el sábado, en infantil varones, categoría sub-13 y sub-14, se presentaron en el estadio municipal de Pichidegua frente a Deportes Santa Cruz. La categoría sub-13 de Rengel ganó por 8-1 y la categoría sub-14 de Rengel perdió ante el conjunto de Santa Cruz por la cuenta de 2-1. Y en las últimas horas se conoció, atención, de la convocatoria de la selección chilena de fútbol femenino sub-17 que se está preparando para el mundial de la categoría a disputarse en Marruecos. La selección chilena sub-17, dirigida por Vanessa Arauz, va a jugar partido de carácter amistoso frente a Estados Unidos y Canadá. Y dentro de esa nómina aparecen las dos chicas de Ringel, Martina Poblete, la nómina viajera, e Isidora Benavides. Van a estar viajando entonces para sostener estos partidos de carácter amistoso frente a Canadá el 13 de agosto en Atlanta, en Estados Unidos, y frente a Estados Unidos el 16 de agosto. Así que las chicas se van de gira con la sub-17 de Chile. Hablamos de Martina Poblete e Isidora Benavides para estos dos amistosos. Estados Unidos, Félix Ruiz en el Gigante.
1: Y eso es lo que tiene que ver con las chicas que han representado a Rangers de buena manera y vistiendo la rojita de Chile en distintos frentes. 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Ya vamos al tablón virtual porque siguen llegando los mensajes de nuestros auditores.
0: Y antes le contamos que anoche se cerró una nueva fecha en el campeonato de la Liga de Primera. Fue empate en el Bicentenario de la Florida. 2 para el Audax Italiano, 2 para el equipo de Ñublense de Chillán. Unión se disputó aquel compromiso. También ayer, al mediodía, se jugó el partido entre el equipo de Real San Joaquín y Santiago Morrín por la primera fecha de la Liguilla del Descenso, y fue empate 2-2. Recordemos que Deportes Linares ganó de visitante su compromiso por 2-1 al conjunto de Trasandino en los Andes, complementándose además en esta victoria con anotación del Che Cristiano Arrué, el ex hombre de Rangers y de Juvenil Seminario a nivel del fútbol amateur. Ahora se prepara para enfrentar al equipo de Provincial Osorno el domingo a las 16 horas en el estadio Tucapel Bustamante Lastra en Linares, pero con una polémica ahí encendida, don Félix, porque están programando un partido de rugby el sábado en la cancha del Tucapel Bustamante Lastra, primera división de una liga de rugby. Así que imagínate, si ya las lluvias tienen los terrenos blandos y en condiciones bien complicadas, ¿qué podría pasar con que se juegue un partido de rugby el sábado en el Tucapel Bustamante Lastra y al otro día tenga que saltar a la cancha Linares para enfrentar a Provincial Osorno?
1: Y un partido vital, importantísimo, porque Osorno es uno de los candidatos a poder conseguir el ascenso y Linares ya ganó el primer partido. Ambos festejaron en este inicio de la liguilla por el ascenso. Y don Juan Carlos dice, coincido con ustedes, arriba deben jugar solo con Arias y Mesías, con un 4-4-2. El mediocampo de Rangers no es malo, Rosa Márquez y Rodríguez, que el domingo anduvo muy bien. El problema es que es muy lento. Eso es lo que pasa con el mediocampo de Rangers. Pedro Hernán López dice, muy desordenado, Rangers mejoró con respecto a la primera rueda, pero con eso no alcanza. El hueso deberá dar orden, solo con ganas no se gana. Vamos Rangers. Diego Alberto dice, totalmente de acuerdo, vean la repetición del partido anterior. Cervetti todas las veces encaró y dio pases directos que terminaban en jugadas de peligro y no centros sin destino como lo hacían otros compañeros. Hans Vega, nos falta el que habilite al pie a los delanteros. Hans Vega dice, Cervetti y Rigazzi se complementan bien. Juan Carlos dice, Cervetti de verdad. Héctor Rojinegro dice, amigos del Gigante, Rangers del 2006 al 2026 llevan 23 técnicos.
0: Sí, claro.
1: Héctor Rojinegro dice, la raspadura del gato del príncipe Farouk dice, yo iría con Campestrini. Claudio Valdés dice que iría con Campestrini, Vázquez, Cervetti, Rigazzi, Mora, Alonso, Gómez, Márquez, Rosa, Mesías, Arias y González, lo dejo en la banca, dice. Así que saludo para todos, don César Espinosa. No sé, siempre he pensado que algo decían a Ranger, un maleficio. Sí. El Pato Ibáñez y Obasay, el último son dos partidos jugados con 10 jugadores porque el Bala González no existe. Así que el saludo para todos los que a
0: esta hora están dejando. Oye, se de nuevo Muñoz, ¿no? El partido con Ñublense por Copa Chile.
1: Cristóbal Muñoz sí está con complicaciones.
0: Desgarro.
1: Desgarro, otra vez. Y tiene contrato vigente. Contrato vigente. José Tomás Herrera, lo mismo. Agustín Mora, el otro lo Tomás Gómez.
0: Es increíble la cantidad de veces que se ha desgarrado Cristóbal Muñoz.
1: Sí, y eso que no ha tenido mucha participación. Y bueno, tuvo oportunidades, pero ahora ya hace rato que no es considerado. Si con Junior Arias y Mesías poco van a jugar, y ahora está el chico, el tercer delantero es Castro, pero ojalá le den minutos, y no hay otra opción en ranking, ganar o ganar, y para eso se necesitan jugadores en la zona ofensiva.
0: A una tarjeta amarilla de ser suspendido, de acuerdo a la información, el informe estadístico del Gigante en Amiga y Mágica, Kevin Vázquez, tiene 7 y cumple con 8, ese es el lateral derecho, y el lateral izquierdo, Agustín Mora, tiene 4, también está a una o dos laterales del equipo de Rangers de Talca, según la información que manejamos, y Claudio Cervetti, ojo, 4 amarillas, también está a una el uruguayo defensor de Rangers. Alejandro Márquez tiene 6 y cumple con 8, de acuerdo al informe que manejamos de las tarjetas amarillas, don Félix.
1: En esto que, bueno, va a ir mermando de una u otra manera los equipos, con las expulsiones, las suspensiones, las lesiones, así que se van complicando los planteles, pero por eso que siempre hablábamos de que hay que tener amplia plantilla para tener alternativas e ir cambiando con el transcurso del campeonato.
0: Agenda internacional hoy, 20:30, partido de ida de los octavos final de la Copa Libertadores de América, señal abierta, Chilevisión va a transmitir el partido entre Estudiantes de La Plata y la Universidad Católica.
1: 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En el Gigante nos indica la hora, 14:50, vamos a un break y ya volvemos con más Gigante.
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7: Son las 3 de la tarde con 2 minutos, ya recibimos el trabajo en la sala de sonido de don Víctor Avendaño, quien con esa característica nos invita a recordar parte de la historia de Rangers en la voz del periodista Félix Ruiz.
8: Nos vamos al baúl de los recuerdos para contar lo que ha pasado con Rangers, como por ejemplo el 11 de agosto del año 1963, Rangers goleaba por 4-0 a Everton por la primera división del fútbol chileno. Se jugó ante casi 11.000 espectadores, 10.957 personas asistieron al recinto deportivo talquino. El juez, el árbitro fue don Mario Gasque, el recordado e histórico árbitro. Goles, Juan Soto, minuto 30. Elvio Porcel de Peralta, en el minuto 49. Samuel Carrasco en los 61 minutos y Juanito Cortés en los 81 minutos. Fueron los artífices de esta goleada. Tu Oscar, ahí en la introducción del partido del fin de semana.
7: Invocaba a todos, bueno,
8: pero no ha pasado nada. No, tratando de que, bueno, que no, uno, que otro.
7: Del cielo, no.
8: Que es al final lo que se
7: han hecho. Están enojados también, pues.
8: La formación de Rangers fue con Arturo Emilio Rodenac en el arco. Guillermo Parada, Juan Martínez, Nemesio Romero y el Pocholo Azócar. Iván Vicente Cantatore, Hildebrando Benavides, Elvio Porcel de Peralta, Juan Cortés, Juan Soto y Samuel Carrasco estuvieron en este equipo. Técnico entonces, don Adolfo Rodríguez. Fuente de esta información, Diario La Mañana. 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
7: Seguimos avanzando en materia informativa en El Gigante. Habíamos dejado establecido aquello de Cristóbal Muñoz en el último partido, último parte médico, antes del compromiso frente a Curicó Unido. Este fue el parte médico que emitió Rangers en la previa del clásico. Juan Méndez con alta médica en proceso de reintegro deportivo. Estaba en el estadio Juanito Méndez ahí acompañando a José Luis Gamonal. Carlos Labrín, alta deportiva. Ignacio Ibáñez, desgarro del recto anterior del cuádrice, trabajo kinésico. Cristóbal Muñoz, aquí está Félix, desgarro miofascial del cuádrice, trabajo kinésico, se desgarró en la Copa Chile contra el equipo de Ñublense. José Luis Gamonal, etapa inicial posoperatoria por rotura del tendón de Aquiles. Estuvo el meme Gamonal también ahí alentando a sus compañeros en el partido frente a Curicó Unido. Hoy hay muy buenos antecedentes en la previa, en los números, en lo que es el enfrentamiento entre Rangers y Deportes Recoleta. Agradecemos siempre la información que nos aporta don Mario Moya Bustamante. Se han enfrentado en 9 oportunidades. Han sido 3 victorias para Rangers, 2 empates y 4 victorias para Recoleta. Eso por una parte. 15 goles ha marcado Rangers, 16 goles Recoleta, para un total de 31 goles en estos 9 partidos. El dato positivo, interesante, viene en los partidos que Recoleta ha recibido a Rangers como local. 2022, Recoleta 1, Rangers 2. 2023, Recoleta 1, Rangers 2. 2024, Recoleta 2, Rangers 2, y 2025, Recoleta 2, Rangers 3. Han jugado 4 veces en la casa de Recoleta, han sido 3 triunfos de Rangers y un empate.
8: Así que esperemos que sea la cuarta victoria del equipo talquino. Yo te entregaba una información, Oscar, porque hace unos días nos preguntaban auditores de Rangers, bueno, hay que estar pendientes del presente, pero nos hacían la consulta de qué jugadores son los que tienen contrato vigente para el próximo año. Agustín Mora, Tomás Gómez, Javier Araya, José Tomás Herrera y Cristóbal Muñoz. Son 5 los jugadores que tienen contrato vigente con la tienda Piducana hasta el año 2027. Así que José Tomás Herrera y Cristóbal Muñoz, es correcto de que aún seguirán ligados a la institución Piducana.
7: Cambia todo el escenario en una eventual segunda división profesional. Que tiene, no, pero te lo digo a raíz
8: de que tú me pasas
7: el dato de quiénes tienen contrato vigente, porque hay un tema de un límite salarial respecto a un presupuesto.
8: Sí, de todo.
7: Que no
8: y
7: se
8: reglamentario
7: puede,
8: en edad
7: no
8: y
7: se
8: todo.
7: Puede exceder, claro, hay que tener 3 sub-25 en cancha, me parece, sí. Una cantidad de jugadores sub-25, sub-21 también.
8: Sub-25, sub-23, sub-21.
7: Y extranjero me parece que es hasta 3
8: extranjeros. No, todo cambia ahí.
7: Sí, eso es parte de las bases de la competencia de la segunda división profesional, que por ahora no recibe porque Rangers está en el último lugar de la tabla de posiciones.
8: Como decían por ahí, si el campeonato terminara hoy, Rangers iría a los potreros. 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Y no olviden, visite el www.gigantedeportivo.cl con toda la información, actualizando lo que pasa con Español, con el deporte en general, que ya vamos a dar información respecto a lo que ocurre con el Quijote, que cambiaría técnico. Así que visite la web ahí con toda la información que va subiendo nuestro colega y amigo, el periodista Oscar El Chinito Castillo.
7: ¿Quieres ir con Español?
8: Porque es importante las novedades. Es preocupante, sí, lo que está pasando con los estos talquinos, con el cuadro de Español, porque ya prácticamente tiene sentenciada su suerte en la Liga Nacional de Básquetbol, más precisamente en la primera división del básquetbol nacional.
7: Sí, vamos contextualizando y explicando. Quedan dos fechas, quedan dos partidos para que termine la fase regular del campeonato de clausura de básquetbol de la Liga Nacional de Baloncesto, Liga 1, en el caso de la Conferencia Centro, para el Deportivo Español de Talca. Hay una tabla del coeficiente de rendimiento acumulativa que viene de, a lo menos yo recuerdo, Félix, un par de temporadas atrás, dos años, cuando en algún momento a ti te cuestionaban de que no había descenso. Claro, no había descenso directo, pero había una tabla acumulativa, todos los puntos se sumaban para esta tabla del coeficiente de rendimiento y que establece el término ahora, en dos partidos más, precisamente. ¿Qué pasa? Que pase lo que pase, valga la redundancia, en los dos últimos partidos, Deportivo Español ya es último en esa tabla del coeficiente de rendimiento acumulado por el tema del descenso. No tiene ninguna opción matemática de alcanzar a Deportes Castro, que está penúltimo en esa tabla. ¿Por qué? Porque Español y Castro tienen dos partidos por disputar. Español, si llegase a ganar esos dos partidos, su promedio sería de 1,149. Y si Deportes Castro llegase a perder esos dos partidos, su promedio sería de 1,208. Por lo tanto, es último en esta tabla del coeficiente de rendimiento Deportivo Español, tabla acumulativa. ¿Qué significa eso? Que las bases indican que el último de esta tabla, el coeficiente, deberá jugar un playoff por la permanencia con el elenco que resulte último de un mini torneo que se va a jugar en una segunda fase ahora, entre los cinco equipos que en el actual campeonato no avancen a la fase de los ocho mejores, fase en la cual ya está hace rato ahí inscrito el Deportivo Español. Entonces, la única opción que queda, Félix, es no ser último en este mini torneo de los cinco equipos y poder a lo menos definir la permanencia con el último de este campeonato, de este mini campeonato. Porque Español ya es último en la tabla del coeficiente de rendimiento y está obligado a jugar una definición por la permanencia y evitar el descenso a la Liga 2. Ahora, ¿qué podría pasar? Si Español es último en esta fase, no hay definición y desciende automáticamente.
8: Claro, se acaba ahí la historia del Quijote en la primera división de la LNB.
7: Español parte 2. Anoche habría renunciado el técnico Héctor Tito Vera a la banca del Deportivo Español de Talca, resolución que habría comunicado, que estaría por comunicar a la directiva. Y estaría asumiendo la dirección técnica del equipo del Deportivo Español, Joao Tapia, quien se había incorporado hace algún tiempo como asistente técnico de Héctor Tito Vera. Joao Tapia con un paso como técnico de Español, ayudante Carlos Iglesias, entre otros, y también técnico del CES de Puerto Montt. Así que esa es la información que conocimos en las últimas horas, que anoche presentó su dimisión al banco Héctor Tito Vera y que la rienda la toma ahora, diríamos, al igual que Rengues, en una operación salvación, Joao Tapia. Juegan el viernes en el Sentir contra la U de Conce.
8: Sí, este fin de semana continúa la
7: Liga.
8: Pero
7: ya no sirve de nada estos dos últimos partidos. Sí, no te va a cambiar ni nada
8: el escenario. Listo, la suerte de el cuadro de El Quijote.
7: Oye, Félix, un análisis para un estudio a futuro. ¿Qué pasa con el deporte en Talca? Los dos equipos comprometidos con el descenso.
8: Sí, lamentable lo que está ocurriendo en la actualidad de estos dos equipos. Nos vamos al tablón virtual porque ya nos vamos al break. Nelson Antonio Muñoz dice, ¿el VAR vino puro a pasear a Talca? Humberto Rivero dice que hasta en el precalentamiento, cuando se quedan pateando el arco, más la mitad de los tiros van afuera. Por eso se patean al arco, muy básico estos jugadores. Cristian Veloso, lamentable lo de Rosa, que es muy buen jugador, ha demostrado que no es el generador de juego que necesita Rangue. Rodrigo González dice, malito el Bala González. José Miguel Marchano dice, Rangue tuvo más de 10 tiros de esquina y no se aprovecharon. Es igual el peligro, podían pillar mal parado a Rangue y mal lo que hicimos, así que mal Rank. Rodrigo González le responde y dice, pero más de 20 tiros de esquina y no se aprovecharon. Cristian Veloso, Basay debe cambiar la forma de atacar, es demasiado predecible. Así que son algunos de los mensajes, Oscar, que nos han dejado nuestros auditores. 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En el Gigante nos indica la hora 14:12, vamos al corte y ya seguimos con más Gigante.
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3: 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Complementando la información que dábamos a conocer antes de la pausa en el bloque anterior, este día viernes 14 de agosto, desde las 20 horas con 30 minutos, en el gimnasio Ascendir Sur, se cambia Deportivo Español de Talca. Desde el gimnasio regional Ascendir Sur, Español va a recibir a la U de Conce en el marco de su penúltimo partido en esta fase regular del campeonato de clausura de la Conferencia Centro de la Liga Nacional de Básquetbol. 14 de agosto, entonces día viernes, 20 horas con 30 minutos. Entrada general 5,000 pesos, 2,000 pesos los niños, adultos mayores gratis, promoción 2x1. Y después Deportivo Español el domingo a las 7:30 en Quilpué contra Colegio Los Leones. Por cumplir con el calendario estos dos partidos, porque ya está condenado a ser último en la tabla del coeficiente de rendimiento acumulativa y solo debe aspirar a no ser último en esta competencia del mini torneo de los cinco equipos que va a iniciarse pronto, para poder a lo menos definir en un playoff la permanencia y evitar el descenso automático a la Liga Nacional de Básquetbol, Liga 2 en este caso. Así que con Joao Tapia va a iniciar este nuevo proceso, le deseamos suerte. A Tapia entonces para lo que viene en Deportivo Español de Talca. Se suspendió nuevamente el inicio de las clasificatorias a nivel de selecciones de ANFA séptima región del Maule, donde se va a competir en selección adulta y serie juvenil o sub-17. Se iba a iniciar el 1 y 2 de agosto, tenía fecha tentativa de este fin de semana próximo, pero por ahora posible fecha de inicio 22 y 23 de agosto para estas clasificatorias. Para el Nacional Adulto de Río Bueno sucede la unión del 19 al 30 de enero del 2027, y para el Nacional Juvenil de Antofagasta sucede Mejillones del 10 al 22 de febrero. Por ahora suspendido entonces lo que tiene que ver con el inicio de esta competencia a nivel de selecciones, a nivel de selección adulta y también a nivel de selección juvenil, con la participación de 32 asociaciones. Digamos que la Villa San Agustín solo compite en categoría juvenil y tendrá que enfrentar en esta primera ronda, posiblemente el día 22 y 23 de agosto, la Villa San Agustín de Talca, su similar de Villa Alegre. En tanto, la Asociación Talca, que compite en las dos categorías, va a estar enfrentando a la Asociación Víctor Zavala Bravo de Linares. Reiteramos que hoy a las 20 horas con 30 minutos hay agenda internacional en el marco de la Copa Libertadores de América, partido de ida de los octavos de final. Van a jugar Estudiantes de La Plata contra Universidad Católica, 20:30 de hoy, martes. Partido por señal abierta, Chilevisión va a estar emitiendo este compromiso. Y mañana miércoles será el turno de Coquimbo Unido, a contar de las 18 horas 6 de la tarde, también en Argentina, pero enfrentando a Platense. Esos van a ser los encuentros de la Copa Libertadores de América. Y hoy se inicia la fecha número 20 de la Liga de Ascenso. Hoy martes hay un partido ya a las 7 de la tarde en Chinquihue, en Puerto Montt. El local Deportes Puerto Montt va a recibir a la Unión Española con un cuestionado Ronald Fuentes en el banco. Será arbitraje de Rodrigo Carvajal. Y mañana miércoles a las 15 horas, Magallanes, próximo rival de Rangers, va a recibir a Cobreloa, arbitraje de Mario Salvo. A las 6 de la tarde será transmisión del gigante en Amiga y Mágica con equipo completo. Recoleta con Rangers va a dirigir Gastón Filit. 20:30 del miércoles, Antofagasta, Santiago Wander, Rodrigo Farías el árbitro. Y a las 20:30, San Marcos de Arica, San Felipe, arbitraje de Reinerio Alvarado. Rangers tiene una semana con agenda futbolística. Va a jugar mañana a las 6 en La Pintana contra el equipo de Deportes Recoleta y va a estar jugando el próximo sábado a contar de las 15 horas, 3 de la tarde, en el Bicentenario Van Azócar Bernales. Su compromiso aquí en Talca frente al conjunto de Magallanes, el equipo carabelero, que va a jugar también mañana miércoles su compromiso. Alguien me preguntaba cuándo juega Santa Cruz. Juega el jueves a las 20 horas con 30 minutos contra Curicó Unido y juega después el próximo lunes a las 18 horas de local frente a San Luis. Es decir, en las próximas dos fechas va a jugar primero Rangers y va a jugar después Santa Cruz. 15 horas con 26 minutos, el trabajo de don Víctor Avendaño en la sala de sonidos. Hasta acá llegamos con la entrega informativa del gigante en Amiga y Mágica. La invitación para mañana miércoles será miércoles de fútbol, don Víctor, en edición matinal por Amiga 1020M con el periodista Félix Ricci. Y después a las 14 horas estaremos, Dios mediante, junto a Pablo Sepúlveda en la edición central. Y por la tarde, desde las 5, desde exteriores, con el partido entre Recoleta y Rangers de Talca. Buenas tardes.
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4: 3:29 p.m.
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¿Cómo están ustedes? Buenas tardes, bienvenidos a esta nueva jornada. Día martes, sí señor, así pasan los días de radio. Día martes, ya y avanzamos en esta tremenda, tremenda jornada. Oye, voy a saludar a Juan Carlos Cortés Barría, mi buen amigo. Señoras y señores, listo y preparado, Juan Carlitos, en este martes 11 de agosto. Soy Juan Pablo Benito Verdugo, que les saluda. Bienvenidos, arrancamos de inmediato con esta tarde, con un poquito de magia,

Oye, ya, a ver, voy a decir de inmediato el onomástico de hoy. Para quienes van a estar ahí presentes, por supuesto, para saludar y están pendientes del onomástico. Y de quienes también están de cumpleaños, así que un abrazo tremendo. Hoy, martes 11, es Clarita. Ya, así que todas las claras, un abrazo tremendo para todas las claritas que están ahí en la sintonía. Un abrazo, pero grandote, para ellas, para todos los que están de cumpleaños también, están cumpliendo un año más de vida. Un abrazo tremendo para ellos también que están ahí en la sintonía B. Mágica de el más 56 9 32 61 84 13. Estamos en directo en Mágica.

Saludos ahí, más 56 932 61 84 13. Saludos también para ustedes también que están en esta jornada, que están compartiendo con nosotros. Bien, chiquillos, saludos para cada uno de ustedes. No paramos hasta las 7 de la tarde.

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1: 3:59 p.m.
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2: La futura llegada del Centro de Atención Virtual del Instituto de Previsión Social IPS a la comuna de Villalegre permitirá que los vecinos puedan realizar sus gestiones directamente en su comuna, evitando viajes y traslados hacia otras localidades, especialmente para quienes presentan mayores dificultades de movilidad. El Seremi del Trabajo, Erwin Castillo, valoró esta iniciativa destacando la importancia de seguir acercando los servicios públicos a las personas y entregar una atención más accesible y cercana a las comunidades del Maule.
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2: En el sector agrícola de Empedrado se acaba de concretar la recepción de la primera obra de riego construida en el marco del programa de pequeña agricultura de la Comisión Nacional de Riego CNR, destinada a los beneficiarios del embalse de Empedrado. La obra fue entregada a Fernando Arellano, agricultor del sector La Orilla, en una actividad encabezada por el Seremi de Agricultura Alejandro Muñoz, el alcalde de Empedrado Carlos Correa, el coordinador regional de la CNR Diego Solís y representantes de organismos vinculados a la materia. Este proyecto fue ejecutado con recursos de la Ley 18.450 de fomento a la inversión privada en obras de riego y drenaje, favoreciendo directamente a los agricultores asociados al embalse Empedrado.
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0: Oye, saludos para Ricardo, me dice por acá. ¿Ya? Así que tengo, ¿cómo dice? Tengo saludos de... sí, tengo saludos para Benjamín Letelier. ¿Ya? Ah, perfecto. ¿De dónde? De Linares. ¿Ya? Y también de Estación Villalegre. Ah, perfecto. Ahí siempre los saludo. Así que un abrazo tremendo para ellos también que están en la sintonía. Estamos en Mágica, en vivo.
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Hoy escuchaba, estamos de regreso, escuchaba las declaraciones ayer de Neme sobre este accidente, bueno, qué lamentable ahí lo ocurrido ahí con Neme, con este accidente, lamentable, ¿ya? Es de esperar que tenga, sin duda, esta solución al caso, en fin, a todo eso, porque de verdad, eso es lo que se espera. Oye, siempre tendrá los mayores honores que merece un colocolino, dice. Este 10 de agosto se realizó en el mausoleo de los viejos cracks de Colo Colo un homenaje a Chamaco Valdés. De 17 años de su fallecimiento, en la ceremonia participó Pilar Valdés, hija del futbolista, Edmundo Badiares y la leyenda alba Carlos Caselli. ¡Qué buena! ¡Qué buena! ¡Qué notable! Eso es notable, ¿eh? Para tener esas posibilidades de estar tan cerca de la historia y no abandonar esa historia como es Colo Colo, que no abandona esa historia. Qué maravilloso. Yo lo encuentro de verdad que lindo eso, cuando mantienen vivas esas historias, sobre todo en el fútbol chileno. Estamos en directo en Mágica en Día Martes.

Y así es, ya estamos de regreso. Oye, pueden seguir enviando sus mensajes, así lo quieren, ¿eh? +56 9 32 61 84 13. Estamos en directo en Mágica, por supuesto, en esta jornada de día. Sí, señor. Día miércoles.

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Estamos en día martes, sí, buena onda. Oye, saludos para cada uno de ustedes, ¿ya? Que nos visitan a esa hora, que por supuesto tienen un momento de entretención con nosotros, que buscan música, que buscan todo eso que tiene que ver con la alegría diaria de estar ahí a través de un dial de la música. Eso es maravilloso, de verdad. Así que vaya con ustedes, hay un tremendo abrazo para todos los que están ahí pegaditos a Mágica, al más 569-3261-843. Estamos en directo en Mágica, no paramos hasta las 7 de la tarde.

Oye, saludos también para quienes están enfermitos, quienes están delicados de salud, un abrazo tremendo. Gracias a ustedes, chiquillos, también a quienes están resfriaditos, quienes están complicados de salud, un abrazo tremendo. De verdad, para todos ustedes ahí que hacen posible que estemos día a día ahí conectados con ustedes, un abrazo. Oye, qué trágico, les voy a comentar luego el número de muertos por terremoto en Colombia. Aumentó a 132 las personas fallecidas. Qué lamentable, se los cuento en un ratito, en Mágica.

Bien, chiquillos, más 569-3261-8413. Saludos para Agustina Benavides. Un tremendo abrazo para ella también, que está en nuestra sintonía, que está ahí a través de nuestra señal online. Así que un abrazo tremendo, tremendo para todos ustedes también que nos siguen ahí, nos escuchan y obviamente están con nosotros en sintonía. Continuamos.

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1: 5:02 p.m.
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2: Inundaciones de cultivos y praderas junto a roturas de invernaderos por viento y lluvia son los daños predominantes en el segmento de la agricultura familiar campesina a raíz de los repetidos sistemas frontales que están afectando a la región desde el 14 de julio pasado. Así lo explicó el Seremi de Agricultura del Maule, Alejandro Muñoz, tras recibir un primer levantamiento de datos desde INDAP Maule, quienes recabaron información de sus 11 agencias de área de la región y abarcaron usuarios atendidos por PRODESAL, Servicio de Asesoría Técnica SAT y Alianzas Productivas y otros sin programas de asesorías.
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2: En el marco de la declaración de zona de catástrofe por el pasado sistema frontal, la Subsecretaría de Desarrollo Regional y Administrativo SUBDERE habilitó una postulación simplificada por catástrofe destinada a apoyar a dos municipios en el Maule con daños en la infraestructura pública y acelerar la recuperación de las comunas afectadas. Las obras asociadas a la catástrofe las define libremente cada municipio en base a sus necesidades y mediante una postulación simplificada que permite darle mayor velocidad al proceso de emergencia. Así lo destacó el encargado regional de la SUBDERE Maule, Franco Libravo. Como parte de las medidas, la SUBDERE implementó una modalidad simplificada del programa de mejoramiento urbano y equipamiento comunal PMU para iniciativas de hasta 2.500 UTM.
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Estamos de regreso en Mágica, por supuesto. Oye, lamentable, ¿ya? Al menos 132 personas murieron, más de 570 resultaron heridas en Colombia por el terremoto magnitud 7.4 que ha sacudido este lunes el país, según un balance parcial de la Asociación Colombiana de Ciudades Capitales, ASU Capitales. De esta manera, este país ha sido azotado por un nuevo temblor y un terremoto que lo vemos ya registrado en todas las imágenes y de la catástrofe que está ocurriendo ahí en Colombia. Qué lamentable, chiquillos. Estamos en directo en Mágica 94.5.

En Mágica, por supuesto. Permiso, yo. Un rico cafecito no hace mal, ¿cierto? Para todos los que están conectados, ¿no, Juan Carlito? ¿Cierto? ¡Oh, qué rico! Así que saludos ahí para todos los que están conectados y siguen con nosotros con la música. Oye, gobierno decreta emergencia preventiva por lluvias entre Arica y Coquimbo. Se lo voy a contar en un instante, es Mágica.

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1: 5:30 p.m.
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estamos de regreso en Mágica. A ver, dice que la medida estará vigente desde el lunes 10 hasta el domingo 16 de agosto con el fin de disponer los recursos necesarios para la primera fase de emergencia. Adicionalmente, el ministro Claudio Alvarado indicó que están preparados para que sea necesaria la suspensión de clases sea debidamente estructurada. ¿Ya? Todo esto fue ayer, escuchábamos este anuncio, y de hecho ante un nuevo sistema frontal en la zona norte y tras celebrar un comité de emergencia climática en La Moneda, el ministro del Interior Claudio Alvarado decretó emergencia preventiva climática en las regiones de Arica y Coquimbo a partir de hoy lunes, ayer lunes digo, 10 de hasta el domingo 16 de agosto. ¿Ya? Todo esto por el tiempo que entra ahí al norte del país. Hay que estar muy atento, siempre. Hay que estar muy, muy pendiente de todo esto. Estamos en directo. Es Mágica.

Estamos en directo en Mágica y estamos de regreso en Mágica, por supuesto. Oye, Talca, ¿cómo se viene con el pronóstico meteorológico? ¿Qué había programación? Uy, ya vamos con ese temita, ya. Luego les leo el tiempo. Primero está la gente con las programaciones.

Continuamos en Mágica, por supuesto, a esta hora a través de el más 569-3261-8413 para todos los que están reunidos con nosotros y están a esta hora en la sintonía. Ahí pueden enviar mensajes a más 569-3261-8413. Luego les cuento más informaciones.

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1: 6:01.
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2: 100.000 maulinos saldrán de listas de espera gracias a su histórico convenio entre el gobierno regional y Servicio de Salud del Maule. La iniciativa permitirá fortalecer la capacidad resolutiva de la red asistencial mediante cirugías, procedimientos, consultas de especialidad y equipamiento clínico, con el objetivo de disminuir progresivamente los tiempos de espera en la región. Con el inicio oficial del convenio entre el Gobierno Regional del Maule y el Servicio de Salud del Maule, la región pone en marcha uno de los programas más importantes en materia de salud pública de los últimos años, orientado a reducir las listas de espera mediante una inversión cercana a los 48 mil millones de pesos.
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2: Con una charla magistral centrada en las habilidades del siglo XXI y la resolución de problemas, el ingeniero matemático académico de la Universidad de Chile y Premio Nacional de Ciencias Exactas 2011, doctor Patricio Felmer, encabezó en Cauquienes el lanzamiento del programa Activando la Resolución de Problemas en el Aula, ARPA, iniciativa impulsada por el Servicio Local de Educación Pública SLEP Maule Costa para fortalecer el desarrollo profesional docente en los establecimientos del territorio. La actividad contó con la participación del secretario regional ministerial de Educación del Maule, Cristian Letelier, del director ejecutivo del SLEP Maule Costa, Julio González Reyes, equipos directivos y docentes de distintas comunidades educativas, tanto de matemáticas como lenguaje, quienes conocieron los fundamentos de una metodología que busca transformar la enseñanza mediante la resolución colaborativa de problemas.
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Hoy estamos de regreso. A ver, dice que hoy martes la temperatura de 12 grados, la máxima, que fue a las 14:47, ¿ya? Y vamos a terminar con cielos despejados. Para mañana miércoles, con cielos despejados. Para el jueves, con 13:12, con nublado y con lluvias, con chubascos, perdón, no lluvia, con chubascos al final del día. El viernes, con chubascos todo el día. El sábado, con chubascos, ¿ya? Así va a estar el pronóstico meteorológico para el fin de semana, por lo que me decían ahí algunos seguidores, ¿ya? Y lo que está diciendo la Dirección Meteorológica de Chile, y que no tengan inconveniente, chiquillo, con lo que se está mencionando y los que estaban preguntando sobre cómo iba a ser la Dirección Meteorológica de Chile. Así que mucha atención ahí con eso. Estamos en directo, en Mágica, no paramos hasta las 7 de la tarde, porque luego a las 7 viene mi buen amigo César Hernández, que ahí no para, ¿eh? Le mete con todo, sí, con noticias, con actualidad, con el tiempo, que se los vuelve ahí a mencionar César Hernández. Así que, güey, oye, la Pamela Díaz está leyendo todo el embrollo, que anticipa acciones legales contra Sergio Rojas. Esto es sin llorar, ¿eh? Así, no, se la tiró con todo y le dijo que le dio vuelta a la chauchera y ¡ah! Se los cuento en un ratito.

0: Hoy dice la animadora que ha recibido duros dichos de parte del periodista. Hizo sus descargos, en hay que decirlo, así, cortita.
1: Sí.
0: Tras recibir varios ataques de parte de Sergio Rojas, Pamela Díaz adelantó que tomará acciones legales en contra del periodista. Fue después de la hora de despido, y hay que decirlo, que el comunicador dirigió sus dardos hacia la animadora de Canal 13, acusándola de la salida de Gisela Gallardo del programa. Pamela Díaz es una mujer gorreada, dice, por todas sus parejas, abandonada por todos sus matrimonios, dice, una mujer que ha sacado y han dado vuelta a la chauchera, así dijo. Incluso se ha involucrado con hombres que tenían otro tipo de preferencias, como Jonathan Mujica, arremetió el creador de Que Te Lo Digo. Así, ¿eh? Así dijo, cortita, en el panel de televisión. Estamos en directo, en Mágica, no paramos.

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1: 6:29 p.m.
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En Chiquillos, el más 569-3261-8413 para todos los que están ahí en vivo con nosotros, que van enviando sus canciones, que van enviando sin duda todo lo que tiene que ver con sus pedidos de temas. Háganlo, chiquillos, no hay ningún problema para que ustedes puedan participar con nosotros y puedan ir disfrutando de esta tarde aquí en Mágica. Lo que hacemos nosotros es compartir con música y pasarlo bien. Eso es lo que hacemos. Así que ustedes comuníquense con nosotros.

Así es esta tarde en Mágica, por supuesto, recordando todas las claritas. Claritas, dije, sí, que un abrazo tremendo para todas las claritas que están en nuestra sintonía. Un abrazo gigante para cada una de ustedes que están ahí en la sintonía de Mágica, por supuesto, en el 89.5. Música, y ya regresamos.

Hoy regresamos solamente para despedirnos, para cerrar, porque ya está César Hernández aquí con nosotros en esta jornada y para asumir lo que es hora 19, ¿cierto? Así que mi buen amigo ahí, Juan Carlos Cortés Barría, cierra ahí el programa, cierra el telón, la cortina, para darle paso a César Hernández y nosotros mañana a las 3:30 nuevamente estar con toda esta jornada. Un abrazo, cuídense mucho y que tengan una linda tarde con la sintonía del 89.5. Que estén muy bien, cuídense mucho. Juan Carlos Cortés Barría, aquí les habla JP Benito y les dice hasta mañana. Chao, cuídense.

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1: 6:58 p.m.
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2: Muy buenas tardes, saludos cordiales desde Radio Mágica. ¿Qué le pareció el día? Heladito, pero de primavera. En el norte ya está lloviendo intensamente con algunos problemas que se esperaban. Le doy la bienvenida a esta edición del día martes 11 de agosto del año 2026, de la hora 19, el día de Santa Clara. Saludos para quienes nos escuchan y llevan ese hermoso nombre. Saludos, Clarita. También, sin duda que tenemos que saludar a quienes hoy, 11 de agosto, están celebrando el día de su cumpleaños. En nombre de Aliagro, mucho más que una farmacia veterinaria, y Funeraria Pedro Moreno, atención personalizada e integral las 24 horas del día, le doy la bienvenida a esta edición de la Hora 19 en Mágica, que hoy día será sincronizada y la música seleccionada por nuestro amigo Juan Carlos Cortés Barría, a quien agradecemos.

0: 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Y ahora continuamos presentando La Hora 19 en Mágica. 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Conduce César Hernández Bustamante.
1: Sobre la ley Naín Retamal 2.0, la Cámara aprobó la extensión de legítima defensa privilegiada a funcionarios que se encuentren de franco. La Sala de la Cámara de Diputadas y Diputados aprobó este martes en primer trámite constitucional el proyecto que modifica el Código Penal para extender la legítima defensa privilegiada a funcionarios militares y policiales que se encuentren de franco y actúen en defensa propia de sus derechos o de terceros. La iniciativa, que fue analizada como primer punto de la tabla y contaba con urgencia de discusión inmediata, fue respaldada en general por 114 votos a favor, 26 en contra y 2 abstenciones, correspondientes a los diputados Félix Bugueño, del Frente Amplio, y Andrea Parra, del PPD. El proyecto, que ha sido denominado como una suerte de Ley Naín Retamal 2.0, establece una ampliación del régimen de legítima defensa privilegiada actualmente contemplado para determinados funcionarios policiales, buscando extender esta protección a quienes intervengan en situaciones de riesgo aun cuando se encuentren fuera de servicio. Con la aprobación de la Cámara, la iniciativa será remitida ahora al Senado, donde deberá iniciar su segundo trámite constitucional. Una vez finalizada la sala, el ministro de Seguridad, Martín Arrau, señaló que esto va sumando nuevas noticias y muy buenas. La agenda de seguridad es amplia, profunda y avanza sin pausa, dijo el ministro. 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
1: Indagan un posible pacto suicida en Cartagena. Primos se habrían quitado la vida tras perder a sus madres. La Policía de Investigaciones de Chile, la PDI, junto a la Fiscalía de San Antonio, indagan la muerte de dos personas, primos, cuyos cuerpos fueron encontrados ayer en una playa de Cartagena con heridas de bala. La principal hipótesis de los decesos apunta a un posible pacto suicida. Cerca de las 7:30 horas, un trabajador del aseo caminaba por la costanera del mar a la altura del balneario de San Sebastián de Cartagena, donde vio sentados a Karen León, de 39 años, y Lorenzo León, de 47, primos. Unos minutos después, escuchó disparos y encontró a ambos sin vida y sin ninguna otra presencia de personas en el lugar. Se utilizó un arma de fuego que estaba inscrita a nombre de uno de ellos. Hay temas que tienen que ver con cuestiones de salud mental y sociales que a lo mejor enmarcan este lamentable hecho, indicó el fiscal de flagrancia Claudia Cancino Cardosa cuando se realizaban las primeras diligencias investigativas tras el dantesco hallazgo de los dos cuerpos sin vida. 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
1: El siguiente es el pronóstico del tiempo para mañana miércoles 12 de agosto. Curicó, Romeral y Molina tendrán una temperatura mínima de 0 grado, una máxima de 13, con cielos despejados. Talca, Linares, Parral, cielos despejados para mañana, una mínima de 0 grado, una máxima de 13. Cauquienes estará despejado, marcará una temperatura mínima de 2 grados bajo cero y 14 de máxima. Constitución, Peyúgue y Loca, Chanco y el litoral, 13 grados la mínima, 13 la máxima, despejado. Chillán, menos 2 grados, la temperatura mínima, 12 la máxima, parcial nublado. Concepción, estará parcial nublado con una máxima de 12 grados y una mínima de 3. En la sexta región, Rancagua, Rengo, San Fernando, 2 grados la mínima, 12 la máxima, parcial nublado. Y Santiago, nuestra capital, 4 grados temperatura mínima, 15 la máxima, parcial nublado.

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1: 7:27 p.m.
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Sebastián Vallebona, abogado experto en temas tributarios, liderará la segunda línea del Ministerio de Hacienda. 18 días después de la polémica salida de Juan Pablo Rodríguez, el Ministerio de Hacienda vuelve a tener subsecretario. El presidente José Antonio Kast designó al abogado Sebastián Vallebona Espinosa, quien hasta ahora se desempeñaba como coordinador de políticas tributarias de ese ministerio. El nombramiento lleva a la segunda línea de Hacienda a uno de los abogados que ha estado detrás de la agenda tributaria del actual gobierno. Vallebona formó parte del equipo que elaboró el programa tributario de la campaña presidencial de Kast, instancia en la que también conoció a Jorge Quirós. Desde su llegada al Ejecutivo, su trabajo estuvo concentrado precisamente en el tema y en el área que hoy será uno de sus principales ámbitos de responsabilidad. En este sentido, el titular de Hacienda fue consultado por Vallebona y respondió: es excelente profesional, él se desempeñaba como coordinador de políticas tributarias en el Ministerio. Fue parte muy relevante del proyecto de ley de reconstrucción. Estamos muy conformes con que este sea el designado por el presidente Kast. 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

Mañana a las 18 horas, Rangers de Talca enfrentará a Deportes Recoleta en La Pintana, en la región metropolitana. El encuentro es por la vigésima fecha del torneo de la Primera B. El equipo de Talca viajará con la ilusión y la predisposición de traerse los 3 puntos a casa que tanto le hacen falta. Rangers es colista, lugar 16 con 6 puntos, y Deportes Recoleta está en el 11º lugar con 23 puntos. En atención a la transmisión de Gigante Deportivo del encuentro Recoleta Rangers, mañana no tendremos nuestro programa, pero escucharemos, si Dios quiere, el partido en que Rangers ganará a Deportes Recoleta y se traerá los 3 puntos. Dios nos escuche. 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
1: Tremendo lo que está viviendo Colombia. Al día después del terremoto, socorristas y voluntarios buscan con desesperación a sobrevivientes del peor terremoto en Colombia en este siglo, que dejó al menos 240 muertos, más de 1.300 heridos y decenas de edificios colapsados. Las principales ciudades del oeste de Colombia, Cali, Pereira, Manizales y Quibdó, muestran escenas de destrucción luego de la embestida del sismo magnitud 7,4 ocurrido hace poco más de 24 horas, el lunes a las 7:34 de la mañana. Colombia eleva ya a 169 los fallecidos tras el terremoto, hay 152 edificios colapsados, 7 aeropuertos afectados. Estamos intentando sacar los escombros porque acá estaban todos los vendedores de lotería, dijo Juana Marín, de 25 años, que buscaba sobrevivientes en un predio frente a la plaza principal de Pereira, una de las ciudades más golpeadas, ubicadas en el turístico Eje Cafetero. Pereira suma al menos 72 fallecidos, según el último balance de la Asociación Colombiana de Ciudades Capitales. Yo veía que la gente salía desnuda, la gente se tiraba de sus casas desesperada, dijo Wilmer Cuesta, un estudiante de Derecho que decidió ayudar en el rescate de Quibdó, la capital de Chocó. Muy lamentable lo que está viviendo el pueblo colombiano producto de este terremoto 7,4 grados Richter. Nuestra fuerza, nuestro mejor mensaje de fe y esperanza para los familiares de personas que están allá en Colombia. 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

Llegamos al final de otra edición de la Hora 19 en Mágica. Quiero agradecer su sintonía, invitarle para pasado mañana nos volvamos a encontrar el jueves, si Dios quiere, porque mañana tendremos fútbol, la transmisión del partido Recoleta Rangers allá en La Pintana. Agradezco a Juan Carlos Cortés la sincronización del programa y la selección musical de hoy. Felicidades, que esté muy bien, y gracias, por supuesto, a Ariagro y Funeraria Pedro Moreno, que al igual que usted, cada tarde nos acompañan en el programa.

0: 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Radio Mágica le indica la hora.
1: 7:59 p.m.
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